Este mensaje es para usted que escucha directo a tu corazón. Detalles que los hombres aman de su esposa. Escúchelos. Cuando ella le toma de la mano en público, como si estuviera orgullosa de que él esté ahí. Cuando ella lo besa para despedirse un poco más de lo necesario. Cuando ella le escribe, cuando ella se sienta a tu lado en lugar de frente de él, solo para sentir su calidez. Cuando ella apoya la cabeza en su hombro después de un largo día. Cuando ella le susurra, ven aquí. Incluso cuando solo quiere cercanía, no intimidad. Cuando ella le acomoda el cuello de la camisa y la corbata y se queda cerca para estar allí con sabiduría. Eso es amor. Esa es la mujer que ama todo hombre. O por lo menos que debería amar todo hombre.

Esta nota es para ti. Proverbios 16. Antes de hacer cualquier cosa, pon tu confianza totalmente en Dios y no en ti. Entonces, cada plan que hagas prosperará.

Continuamos con las más lindas canciones, pero antes este mensaje. Piensa como adulto, vive como un joven, aconseja como un anciano, duerme como un bebé y nunca dejes de soñar como un niño.

en directo a tu corazón, un sabio dijo: la verdadera felicidad comienza cuando dejas atrás dos cargas, el temor por lo que aún no sucede y el dolor por aquello que ya pasó. Vive el presente con calma, porque ni el futuro es cierto, ni el pasado puede cambiarse. 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
2: No sé a dónde me lleve la vida en estos últimos meses del año, pero ojalá sea a lugares llenos de amor. Espero que lo que este año resta, a ti, a mí, nos vaya muy, pero muy bien. ¿Sabes por qué? Porque es lo que merecemos realmente. Pero sobre todo, la bendición de Dios nos acompañe siempre.

No todo lo que nos pasa es porque lo merecemos. A veces necesitamos cosas malas y tropiezos en la vida para poder crecer y madurar como personas.

Escucha esto, te puede cambiar la vida. No todo lo que hoy te duele será para siempre. A veces Dios permite que ciertas cosas se alejen para abrirte caminos que todavía no puedes ver. No te rindas por lo que estás viviendo hoy. Sigue adelante, confía, aprende y recuerda, tu historia todavía tiene capítulos hermosos por escribir.

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1: Oye, mi amor, si pudiera aparecer esta noche a tu lado, le daría el abrazo más apretado del mundo. Te besaría despacio y te diría que no hay nadie más en este mundo para mí que tú. Te amo.

Aquí estoy para ti, amor. Los días y la vida pueden cambiar, pero yo seguiré siendo tu presente, tu certeza. Aquí siempre estaré para darte un abrazo cuando lo necesites, para recordarte que en mi pecho puedes descansar y que en mi corazón siempre tiene amor para darte todo el tiempo.

Recuerda esto en directo a tu corazón. Uno, no soy especial, soy responsable. Dos, no controlo nada, controlo mis actos. Tres, el futuro no se idealiza, se construye. Cuatro, mejoro haciendo lo que toca, no lo que apetece. Quinto, mi actualidad no es un innegable. Las excusas no cambian nada. El tiempo es limitado. El tiempo es limitado. Actúo en consecuencia. No nací para ser admirado. Nací para ser útil. Solo si la carga yo. Escucha, la opinión ajena pesa solo si la cargo yo. Nadie más.

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1: Escucha este mensaje que lo comparto contigo. A quien le hice daño, le pido de corazón que me perdone. A quien ayudé, déjame decirte algo, no me debes nada. Y a quien me hizo mal, tranqui, ya te perdoné. Tu problema ya no es conmigo, es con Dios. Y a quien me ayudó, gracias de corazón. Eso nunca lo olvidaré.

hay una nota que llega al programa directo a tu corazón de Sofía para la mamá. Dice: mi mamá nunca terminó la secundaria y siempre trabajó limpiando casas. Cuando me vio subir al escenario a recoger mi título universitario, lloró como niña. Me apretó mano y dijo bajito: todo valió la pena. Ese día entendí que mi logro también era suyo y que su orgullo pesaba más que cualquier diploma. Directo a tu corazón.

Escucha este mensaje. Personas que necesitas en tu vida. Las que te dicen la verdad con amor. Las que aparecen sin que las llames. Las que celebran tus logros sin envidia. Las que no juzgan cuando te caes. Las que no te recuerdan quién eres cuando te pierdes. Las que respetan tu aliento, tu silencio. Las que suman sin pedirte que restes. Esas son las personas que necesitas en tu vida.

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Continuamos con Directo a tu Corazón. Mensajes para ti. Aprendí que la vida cambia en un segundo. Lo que hoy crees que es cierto, tal vez mañana no lo sea. No te aferres a nada. Perdona, olvida y empieza de nuevo cada vez que sea necesario. Cambia de camino si no te gusta el que recorres. Ahora, y vive con pasión el día de hoy.

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Continuamos con Directo a tu Corazón. Qué bonito cuando alguien aparece en tu vida y sin hacer demasiado, sin lograr cambiar tu estado de ánimo con solo un mensaje. Qué bonito cuando alguien aparece en tu vida y sin hacer demasiado logra cambiar tu estado de ánimo con solo un mensaje. Porque hay personas que tienen esa magia de hacerte sentir querido, querida, escuchando en paz incluso en los días más pesados. Y al final entiendes que el amor más sincero siempre se nota en los pequeños detalles.

Aquí estoy para ti, amor. Los días y la vida pueden cambiar, pero yo seguiré siendo tu presente, tu certeza. Aquí siempre estaré para darte un abrazo cuando lo necesites, para recordarte que en mi pecho puedes descansar y que en mi corazón siempre tiene amor para darte todo el tiempo.

que estás disfrutando directo a tu corazón por la mía, que también es tuya. Una canción especialmente para ti.

Oye, mi amor, si pudiera aparecer esta noche a tu lado, le daría el abrazo más apretado del mundo. Te besaría despacio y te diría que no hay nadie más en este mundo para mí que tú. Te amo.

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1: En la Mía Colombia son las 3 con 27 minutos.
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0: Son las 3 con 41 minutos.
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1: En la mía Colombia son las 3:57.

0: En la mía Colombia son las 4. Con 4 minutos.
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0: En la mía Colombia son las 4 con 10 minutos.
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0: En la mía Colombia son las 4:17.
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0: Colombia son las 4 con 23 minutos.
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1: En la mía Colombia son las 4:27.

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1: En La Mía Colombia son las 4 con 34 minutos.
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0: En la Mía Colombia son las 4:40.
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0: En la mía Colombia son las 4:43.
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0: en la mía Colombia son las 4:46.
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0: En la mía Colombia son las 4 con 49 minutos.
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0: En la mía Colombia son las 4:51.
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2: En la mía Colombia son las 4:57.
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0: En la mía Colombia son las 4:59.
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Son las 5:07.

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4: Muy bien, muy excelente todo esto.
2: ¿Qué le puedes recomendar a las personas que nos escuchan aquí en el Carmen de Viboral?
4: Ay, que las compren, que es muy bueno.
2: Bueno, mi amor, ahí te
4: las
2: voy a
4: dejar. Las gotas muy buenas para el pterigio.
2: Ok, las Clear Vision.
4: Sí.
5: Edilma Naranjo.
2: Edilma, te pregunto, ¿ya has utilizado los productos Vida Natural?
5: Sí, señor, las gotas para los ojos y el Ingazán.
2: ¿Y cómo te ha ido con esos productos?
5: Muy bueno, las gotas de los ojos las he utilizado, yo las he utilizado en estos y son excelentes. Muy bueno.
2: ¿Qué le puede recomendar usted a las personas? ¿Vale la pena adquirir estas promociones hoy?
5: Sí, vale la pena, esos productos son buenísimos. Pues,
6: Doris Castro,
2: te pregunto, ¿ya has utilizado los productos Vida Natural?
6: Claro que sí, Jorgito.
2: Doris, te pregunto, ¿qué producto has utilizado?
6: El Prosta, sí.
2: ¿El Más Prox?
6: Eso, para la próstata. Sí. Y también el Ingazán.
2: ¿Y cómo te fue con esos productos?
6: Me pareció excelente.
2: ¿Qué le puedes recomendar a las personas?
6: No, que los usen, que son productos de absoluta confianza y que lo que ustedes dicen al aire, eso es cierto.
7: Marcela Muñoz.
2: Marcela Muñoz, ¿de dónde me llamas?
7: Desde el santuario.
2: Del santuario, Marcela, te pregunto, ¿estás utilizando los productos Vía Natural?
7: Sí.
2: ¿Cuál producto? Contame.
7: Las gotas para los ojos.
2: Sí.
7: Y las gotas agave.
2: ¿Y cómo te está yendo con ese producto? Contame.
7: Muy bueno.
2: ¿Le recomienda a las personas que los adquieran?
7: Sí, muy bueno.
8: Buenas tardes.
2: Dame tu nombre.
8: Doña Luz del santuario.
2: Luz del santuario, apellido.
8: No, así, bla.
2: ¿Cómo?
8: La B.
2: Luz.
8: Sí, doña Luz.
2: Listo, doña Luz. Así la voy a colocar, doña Luz. Cuénteme, ¿ha utilizado los productos Vía Natural?
8: Todo, soy fiel consumidora de sus productos.
2: ¿Y cómo te ha ido con esos productos? ¿Sí vale la pena adquirirlos?
8: Sí, claro que sí.
9: Carmen Noreña.
2: ¿Carmen qué?
9: Noreña.
2: ¿De dónde me llamas?
9: De Río Negro.
2: De Río Negro. Carmen, te pregunto, ¿ya estás utilizando los productos Vía Natural?
9: Sí, claro, estoy utilizando las gotas de agave.
2: Las gotas agave, ¿cómo te está yendo con ese producto?
9: Muy bien, gracias a Dios.
10: Blanca Doli Gaviria, del municipio de La Ceja.
2: Blanca
10: Doli Gaviria.
2: Blanca, te pregunto, ¿ya estás utilizando los productos Vía Natural?
10: Sí, las gotas agave y la enjimat y las gotas para los ojos.
2: ¿Y cómo te ha ido con ese producto?
10: Muy bien. Muy bien, muy, muy bueno todo y yo. Yo ya me siento muy mejor.
11: Con Trinidad, Vanessa.
2: Trinidad, ¿de dónde me llamas?
11: De la avenida Guasiru.
2: Te pregunto, ¿ya estás utilizando algún producto Vía Natural?
11: Sí, he utilizado las de la Paz y las agave.
2: ¿Y cómo te ha ido con esos productos?
11: Muy bien.
12: Elena Gallego, de la vereda Guamito.
2: Elena, te pregunto, ¿has utilizado los productos Vía Natural?
12: Sí, señor. Hemos utilizado la para las artistas.
2: Sí.
12: La de la Par.
2: ¿Y cómo te fue con esos productos? Contame.
12: Pues yo los productos los usé porque me llorosean mucho las vistas.
2: Sí.
12: Pero todavía me siguen lloroseando y mi esposo también las utilizó. Él dice que se siente mejor.
2: Ah, excelente.
13: María Judith Flores.
2: María Judith, te pregunto, ¿ya estás utilizando los productos Vía Natural?
13: Estoy utilizando las gotas agave.
2: Y cuéntame, ¿cómo te está yendo con ese producto?
13: Bien, pero ya se me están acabando ya. Bueno, ya está acabada.
2: ¿Y qué le puedes decir a las personas? ¿Vale la pena adquirir ese producto o no?
13: Sí, para el dolor, en los pies, lo está usando para el dolor.
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2: Escuchamos los testimonios que en este momento certifica la empresa en Colombia de todo lo que viene haciendo Vía Natural. La invitación, nos pueden seguir también en las redes sociales. Estamos en YouTube, en TikTok y en Facebook. Nos encuentran como el Magazine de Jorgito todos los días a las 8 en punto de la noche. Temas importantes de salud y también de prosperidad. Vamos a aprovechar la oportunidad que tienen todos los oyentes, ¿sí? 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
1: Hemos llegado al final de este maravilloso programa por el día de hoy. 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
2: En la Mía Colombia, son las 5, con 34 minutos.
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0: la Mía Colombia
1: son las 5:37.
2: ¡Está sonando!

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1: En la mía Colombia son las 5 con 41 minutos.

En la Mía Colombia son las 5:45.

0: Son las 5:53.
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5: En la mía Colombia son las 5 con 58 minutos.

0: En la mía Colombia son las 6. Con un minuto.
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1: Muy buenos días a todos, saludando a toda la gente que me escucha a través de todas estas importantes emisoras, Radio Litoral, Alfa Estéreo, Colón Estéreo, Bajira Estéreo, Río Sucio Estéreo, emisoras de Dabeiba, emisoras de Butatá, emisoras de Frontera. Un saludo muy especial para todos. Habla con ustedes el doctor José Arley Ramírez Gómez, médico cirujano de la Universidad de Antioquia, especializado en medicinas alternativas. ¿Qué son medicinas alternativas? Hay muchas maneras de curar y una que aprueba el cielo. Los simples agentes naturales, el agua, el aire, la debida alimentación, una firme confianza, son suficientes para manejar cualquier enfermedad, por muy grave que sea, puede manejar cualquier enfermedad que usted tenga, así sea muy grave, la podemos manejar de una manera. Como es costumbre en este programa, siempre oramos. Vamos a orar. Padre Santo, que estás en los cielos, la honra, la gloria, el amor y la adoración siempre sea tuya, Señor. Ante todo, ante las gracias, porque nos has dado la salud, la vida, el alimento, porque nos has cuidado, porque nos has protegido. Por todo esto, gracias, mil gracias. Pidiéndote perdón, sabes que sin ti, todo lo nuestro es de continuar mal, solo hay malos pensamientos, malas palabras, malas acciones. Por eso, Señor, te aceptamos como nuestro Salvador, aceptamos esa muerte expiatoria que tú haces por todos nosotros, para que tú dirijas nuestros pensamientos, nuestras palabras, nuestras acciones. Y hoy vamos a hacer mucho bien, hoy podamos servir la humanidad. Te queremos pedir especialmente por los enfermos de cáncer, los enfermos terminales, los que no se han podido levantar. Señor, pon esa mano sanadora sobre cada uno de ellos, no solo dándole la salud física, sino también dando la salud espiritual. Pero ante todo, que siempre se haga tu voluntad y que sea lo que más convenga para cada enfermo. Si no es así, Señor, acompáñalos con tu presencia, confórtalos con tu gracia, manda a tus ángeles a que acampen alrededor de ellos. Todo esto te lo pido y te lo agradezco en el nombre de tu Hijo amado, nuestro Señor Jesucristo. Amén. Muy buenos días a todos. Recuerda, pueden participar en el programa en el 314-662-3030. 314-662-3030 para que participes en el programa.
2: Aló. Buenos días. Ya que tuve que hablar, mi señora Mulfo Rueda de Gripe de Aveima. Con señora Mulfo, ¿en qué le puedo ayudar? Mire, médico, yo escuchando su programa, lo escucho todos los días y para mí muy maravilloso, para mí muy maravilloso todo lo que ustedes nos insinúan, nos dicen, sí, pero tenía algo para preguntarle. Yo he venido sufriendo desde la próstata, tengo la próstata inflamada. Me dicen que los vapores de caléndula, que son muy buenos para desinflamar la próstata.
3: Claro que sí. ¿Qué edad tiene? Repítame el nombre, discúlpeme que estaba
2: ahí. Mi nombre es Arnulfo Rueda Guisao, el municipio de Aveima.
3: Arnulfo de Aveima.
2: Sí, señor.
3: ¿Qué edad tiene don Arnulfo?
2: Yo tengo 75 años.
3: 75 años. ¿Ha sufrido alguna enfermedad de base, presión, azúcar, colesterol, triglicéridos, alguna enfermedad?
2: No, por el momento, médico, por el momento sufro de la presión.
3: ¿Eres hipertensión?
2: De una gastritis.
3: De la presión toma los sartán, catopril.
2: Sí, los sartán.
3: Y me acabaste de decir que también sufre de la gastritis.
2: La gastritis.
3: Minanta, ranitidina, omeprazol, ¿qué tomas para eso?
2: Sí, para eso el médico me manda Milanta, Omeprazol y así por
3: Omeprazol.
2: el estilo, ¿sí, doctor?
3: Listo. En este momento usted está con goteo, después de orinar, ¿qué hago, tía?
2: Médico, sí, yo orino y siempre goteo un poquito.
3: Listo, el chorro ya no lo tira arriba, ya no lo tira arriba, sino que le cae a los pies.
2: Ah, no, médico, ya el chorro mío, pues no es que sea, pues tampoco mucha presión, no tengo presión en el chorro, no tengo presión.
3: Y el calibre, así delgadito o grueso, ¿cómo sale ese?
2: Pues más bien delgadito, porque es que también en apartado la otra vez, el urólogo me comentó que el conductico mío del pene era muy pequeño, que era muy pequeño
3: Entonces
2: y
3: tiene una
2: que.
3: uretra estrecha.
2: Sí, más bien, entonces hasta me comentó, si a usted le van a hacer un examen de una citoscopia, usted lo van a maltratar un poco porque es que el conductico suyo muy pequeño, entonces por ese lado va a subir un poquito, va a sentir incómodo, pero entonces de todas maneras, usted preguése a hacer algo, él me mandó unas pastas y tal cosa. Lo bueno médico en ese momento es que yo le doy gracias a Dios y a la Virgen que no me ha llegado a atacar, no me han llegado a
3: Se ha
2: atacar.
3: llegado a tapar, que uno después de tapado, ¿cómo va a orinar? Y esa vejiga se va
2: Sí,
3: expandiendo
2: médico,
3: tanto.
2: entonces. Sí, médico, entonces yo le doy gracias a Dios y esas vainas y me alegro mucho escuchar su programa y todo.
3: En este momento,
2: Entonces,
3: para la presión, ¿qué estás tomando?
2: para la presión
3: Perdón, no, ya esa me la dije. Para la próstata, ¿qué estás tomando?
2: Ay, me dijo, yo estoy tomando una droga que me mandó el urólogo de Santa Fe de Antioquia, pero entonces no me puedo acordar ese nombre, pues de
3: Tranquilo,
2: ese
3: no se
2: nombre no me puedo
3: preocupe.
2: acordar. Ah, me parece que ese, ¿cómo es? No me puedo acordar. Yo sé,
3: Listo. ¿Usted escucha el
2: que.
3: programa todos los días?
2: Sí, doctor, sí.
3: Listo. Entonces, el programa de mañana va a ser solo para próstata. Listo. Le voy a hablar todos los temas de la próstata, por qué se origina, de todas las personas con la edad, la nariz y la oreja, le va a crecer la próstata. Entonces, como es
2: Sí,
3: un tema
2: sí.
3: largo y aquí tengo consulta, entonces me queda muy difícil. Entonces, ese programa se lo mañana esté pendiente para que lo escuche.
2: Mire, médico, y me siento por acá tan inflamado que me duele por acá, por esta parte bajita me duele, me siento que me duele, y sí, también la otra vez también fui operado de una hernia al lado derecho,
3: Una hernia inguinal.
2: sí, al lado derecho y también. Y todavía me siento, no, y llevo varios meses, fue el año pasado, varios meses, y todavía me siento por acá como en el lado derecho, me siento todavía como entumecido, y por acá, sí, yo me siento bastante inflamado, y eso me duele por acá. Médico, y le comento que yo como soy tan nervioso, y con lo que me comentó ese médico en apartado, ese urólogo apartado. A mí el médico de Santa Fe, el urólogo, me mandó una citoscopia y como soy tan nervioso,
3: Así.
2: perdí esa cita médico y más bien me dice me tomé una ecografía. En la ecografía de esos médicos de Medellín que vienen acá al hospital, pues me salió que la próstata está inflamada. Pero que no estaba peligrosa todavía, que la vejiga está normal, que la vejiga está bien, todas vainas, pero que está inflamante, por eso es el que me molesta.
3: Claro que sí. Listo, entonces yo le hablo en el programa. Listo, entonces esté pendiente.
2: Ah, listo, médico, de todas maneras, Dios me lo bendiga, muchísimas gracias, y seguiré escuchando su programa y de pronto por allá un día de esto lo visito, un
3: Claro
2: día
3: que sí.
2: domingo.
3: Vaya,
2: Sí,
3: que
2: médico.
3: Dios me lo bendiga.
2: Bueno. A mí que dice usted también médico. Bueno.
1: Bueno, aquí tenemos don Arnulfo Guisao, un paciente de 75 años. Él tiene tres patologías que debemos tener muy en cuenta en este proceso. Entre esas patologías que tenemos que tener en cuenta, primero, hipertrofia prostática benigna, con síntomas como la uretra estrecha o una próstata inflamada, por eso el dolor en la parte de abajo. Fuera de eso es hipertensión arterial tratada con losartán, tener en cuenta que losartán es un antihipertensivo. Fuera de eso sufre de gastritis manejando antiácido, ranitidina. Los enfoques naturales deben contemplar, nunca reemplazar el tratamiento médico, deben ser muy cuidadosos para no interferir con sus fármacos. Tratamientos naturales para apoyar esta hipertrofia prostática. Recuerda que todo nos crece la nariz, nos crece la oreja y nos crece la próstata. Entre más viejos, más nos va a crecer y podemos terminar en un cáncer de próstata. Por eso pacientes de 75 años pensar una cirugía si piensa vivir 100 años. Estos síntomas son, de acuerdo con el presenta, es hipertrofia prostática leve a moderada. ¿Qué tratamientos podemos hacer para él? El primer tratamiento, bejuco cadena. Si él coge bejuco cadena, lo pone a hervir y lo toma 3 veces al día, el bejuco cadena es uno de los mejores antiinflamatorios para la próstata. Tenemos el palmito de sierra o el San Palmito o el Sereno Repin, que ese es el nombre latín. Este San Palmito es el suplemento más estudiado. Algunos estudios muestran que puede mejorar el flujo urinario, reducir la frecuencia nocturna, la nituria y la urgencia. Hay que tener en cuenta una precaución crítica. Puede tener efectos anticoagulantes leves, debe usarse con supervisión médica, especialmente si hay otros medicamentos o riesgos de sangrado. No debe suspender la medicación recetada para la próstata sin venir acá que lo revisemos. Aquí les hacemos un examen pélvico. ¿Qué es un examen pélvico? Se le revisa la uretra, el glande, el prepucio, el cuerpo cavernoso, el escroto, el testículo, le pedimos los anillos espermáticos, los anillos inguinales, le revisamos el reto, revisamos la próstata, que no esté hipertrofiada, que no esté dura, que no esté a consistencia como de madera. Fuera de eso, le revisamos el colon. Depende de lo que encontremos ahí, ya podemos manejar. ¿Qué otras plantas son buenas para eso? El pigenium africano. Hay evidencia que la corteza de este árbol africano puede ayudar a reducir la inflamación de la próstata y mejorar los síntomas urinarios. También hay que tener precauciones, debe ser supervisado. La otra es la ortiga mayor, la pueden conseguir mucho en Dabeiba. Ortiga mayor. La ortiga es la misma pingamosa. La ortiga se utiliza tradicionalmente para los síntomas urinarios, prostáticos, y puede tener un efecto antiinflamatorio. ¿Qué precauciones debemos tener con la ortiga mayor? Interactúa con medicamentos para la diabetes, para la hipertensión y los anticoagulantes. Muy relevante en el caso de los sartán. Recuerde que los sartán puede generar anticoagulación. Uno se puede sangrar por la nariz, por la boca. Hay otro remedio muy bueno, y eso lo tenemos todos acá en Dabeiba. Semillas de auyama. Esas semillitas, la curcubita pepo, las pepas de auyama, son ricas en zinc. Ese zinc es fundamental. Depende de los niveles de zinc, hay hipertrofia prostática y puede haber cáncer. Fuera de eso, tiene fitoesteroles que pueden favorecer la salud prostática, más un apoyo nutricional que en el tratamiento farmacológico nos pueden ayudar. ¿Qué precaución debemos tener con las semillas de auyama? Son muy seguras como alimento. La podemos consumir. Yo como la consumo todos los días, muy fácil, 6-8 huevos, los pongo a cocinar con un pedazo de auyama, que quede con las semillitas ahí, le echo una sidra, le echo 2 tomates, le echo un pedacito de jengibre, y luego lo pico bien, me como los huevos, me como eso, y mi próstata está 1A. El otro elemento es la cúrcuma. Cúrcuma longa, o curcumina. Potente antiinflamatorio natural, reduce la inflamación prostática mencionada. ¿Cómo lo vamos a consumir? Cuando yo hago que el agua energizada, estructurada, mineralizada con sustancias fitoterapéuticas, para los que llegan de primera vez, me voy a explicar porque a veces no entendemos. Un agua energizada es un agua que yo puse al sol, el sol que genera energía. Si yo le pongo un papel azul, es una agua energizada para curar la próstata. Y si yo le pongo en el frasco, Dios, cura mi próstata, te lo pido en el nombre de nuestro Señor Jesucristo. Esas palabras colocadas en la botella hace que esa agua quede estructurada para curar el cáncer de próstata. Y si a esto le echamos la sal mineralizada, recuerde que tiene todos los oligoelementos y vitaminas que el cuerpo necesita. Entonces, una cucharada de sal, esa cucharada de sal que le vamos a echar esos 3 litros de agua, ahí queda mineralizada. Y si a esto nosotros ponemos a hervir bejuco cadena, san palmeiro, ortiga, pigeño africano, todo esto lo vamos tomando durante el día, eso son las sustancias fitoterapéuticas. Con eso vamos a lograr que esa próstata se desinflame y él va a poder orinar fácil, no se va a tapar. ¿Qué otro elemento fundamental? Me faltó decir entre las plantas, la cúrcuma y la pimienta negra. Recuerde que la cúrcuma, para poder liberar la curcumina, necesita la pimienta negra. Y tenemos otra planta muy importante, el té verde. El té verde rico es en antioxidantes, catequina. El consumo de esto es un antiinflamatorio general. ¿Qué consideraciones especiales debemos tener para donar nutrientes? Interacciones y precauciones. Recuerda, interactúan con el losartán y otros antihipertensivos. Cualquier suplemento que pueda bajar la presión, como la ortiga en algunas personas, o afectar los electrolitos como el regaliz, que debe evitarse, puede potenciar el efecto de losartán y causar hipotensión. Interacciones con la ranitidina, la otra que está manejando para la gastritis. Algunos suplementos herbales pueden irritar el estómago, ejemplo la cúrcuma en algunas personas, o contrarrestar el efecto protector gástrico. Además, los antiácidos pueden interferir con la absorción de algunos minerales y suplementos. Riesgo de sangrado. El losartán ya puede aumentar ligeramente el riesgo de sangrado cuando añadimos el san palmeiro o la cúrcuma. En dosis altas podría incrementar este riesgo, sangrar ya sea por la nariz, por la boca, puede orinar con sangre, o en las mujeres. Entonces, ese riesgo de sangrado. Y otro problema, uretra estrecha. Este es un signo de posible obstrucción importante. Los tratamientos naturales no destruyen una uretra anatómicamente estrecha. Esto requiere evaluación para mirar qué tanto. Nosotros utilizamos dilatadores. Los dilatadores van por número, entonces uno va dilatando, dilatando, hasta que la uretra va aumentando para que esa orina pueda bajar. ¿Qué más recomendamos nosotros? Otra cosa importante que debemos tener en cuenta en estas personas es la alimentación. Recuerde que nosotros utilizamos para todos los tratamientos el ayuno intermitente y la dieta cetogénica. Médico, qué checho, yo soy primera vez. Ayuno intermitente es que cuando yo desayuno a las 8 y almuerzo a las 4, después de las 4 no como nada hasta el otro día a las 8, son 16 horas que el cuerpo va a comer todas esas células malas, ya viejas, deterioradas, va a eliminar el ácido úrico de las articulaciones. Ese ayuno va a eliminar las células zombies y va a ayudar que nuestro cuerpo se organice. Recuerde que el ayuno es el mejor tratamiento que puede hacer para cualquier enfermedad. El ayuno. Y si a esto le agregamos la dieta cetogénica, recuerden, la dieta cetogénica, usted come de todo, menos harina. Menos harina. Usted puede comer huevo, pollo, pescado, sardina, atún. O si es vegetariano, lentejas, soya, garbanzo, frijoles, habichuela, con una ensalada. La que más mandamos es la zanahoria, la manzana verde y el yogur. Cuando usted se purga, recuerde que el purgante lleva 4 tabletas, se toman en la noche, el polvito se lleva en agua caliente, sigue tomando agua de panela, agua de panela, va a ensuciar varias veces, al terminar va a consumir la manzana, la zanahoria y el yogur griego natural, eso para el purgante. Y en el desayuno, entonces son los huevos, el pollo, el pescado, la sardina, cualquiera proteína, lenteja, soya, garbanzo, frijoles, más la ensalada. En ese caso utilizamos el aguacate, la zanahoria, la lechuga, le echamos yogur, le echamos sal de mar, le echamos limón, y ese es nuestro desayuno todos los días a las 8. Entre comidas, tomamos el agua

espiritual. Recuerda, esto debe estar desayuno, almuerzo, volvemos a repetir lo mismo. No vamos a consumir nada de granos. No vamos a consumir arroz, papa, yuca, plátano, maíz, gaseosa, aceites industriales. Prefiramos el aceite de oliva, el aceite de coco, la mantequilla, la grasa de res. Eso nos va a ayudar para que el mismo organismo se vaya regenerando. No comer nada de parva, sobre todo el trigo, el gluten, genera una intolerancia y genera reacciones. Por eso, y eso tampoco, nada, arroz, todo eso lo vamos dejando. 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Muchas maneras de curar, una que aprueba el cielo, los simples agentes naturales, el agua, el aire, la vía, alimentación, una firme confianza, yo pueden transformar una vida. Si a esto le agregamos hábitos saludables de manera regular, de manera constante, pueden curar cualquier enfermedad. Y si a esto le agregamos las plantas, la fitoterapia, el arte de curar con las plantas. Y si a esto le agregamos la trofoterapia, el arte de curar con los que comemos. Y si a esto le agregamos la hidroterapia, el arte de curar con el agua. Y si a esto le agregamos el purgante hepático, le agregamos el suero desintoxicante. Recuerde que el suero lleva Epacheli. Son 15 cepas homeopáticas para limpiar el hígado. Verbolin, son 15 cepas homeopáticas para limpiar todo el riñón. Luz bóbica, son 15 cepas homeopáticas para limpiar todo el sistema digestivo, desde la boca hasta el reto. Hace una limpieza si usted tiene lengua saborral, si tiene un problema de reflujo gastroesofágico, si tiene un problema de gastritis, si tiene un problema a nivel del intestino delgado de absorción o que no hay enzima, o si tiene un problema del colon. A través de esto hacemos una limpieza completa de todo el sistema digestivo. 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Nuestros tratamientos no cuestan. Hoy venía una señora, ella vino de Acandí, ella estaba muy preocupada, ella había salido un quiste simple en una ecografía que se había hecho. Yo le dije, yo necesito el quiste, si es simple o complejo. Si es complejo es un cáncer, si es simple no hay problema. Muchas veces puede ser una acumulación de agua, puede ser sangre retenida, muchas cosas que pueden generar esto. ¿Qué le dije yo? Lo primero es, usted tiene que tener paciencia, en 2 o 3 meses va a desaparecer. Y yo le dije, yo que no tenía que nada, no tenía que gastar nada, solo había que aclararle que solito ese quiste desaparece. Entonces, con elementos que valen menos de 50 centavos. Si ustedes miran a un Arnulfo, si un Arnulfo coge el San Palmeiro, si coge la ortiga mayor, si coge las semillas de auyama, si coge la cúrcuma, recuerde que debe llevar la pimienta negra, si coge el té verde, si le agregamos el tomate tiene terpeno. Todos los días debería comerse los tomaticos cocinados. Eso le va a ayudar a desinflamar la próstata y le va a mejorar bastante. 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No se pierda este programa. Transmitimos estos programas para todos los ideales. Estamos a través de La Calentona, Mente Rosita, la nueva emisora, va a cubrir todo lo que es toda la zona de los ideales.

0: que no se pierdan este programa. Lo vamos a hacer en diferentes horas. Hay unos programas que se hacen de 5:30 a 6, otros de 6:30 a 7, otros de 7 a 7:30, otros de 7:30 a 8, para que muchas personas puedan recibir estos beneficios. Queremos que ustedes aprendan a manejar cualquier enfermedad, por muy grave que sea. Si usted tiene una gripita, que coja agua caliente, cebolla, ajo, limón, que lo toma lo más caliente que pueda, y en la noche se abriga del cuello para abajo y se pone toallita. Con eso manejamos cualquier enfermedad. Tanto el ajo, la cebolla, el limón, son antibióticos naturales. Si lo queremos más reforzado, jengibre, miel de abeja. Si yo tengo una gastritis, uno puede utilizar la caléndula que había hablado don Arnulfo, muy buena para la gastritis, es un antiinflamatorio natural. Usted puede coger 30 gramos de caléndula, lo pone a hervir y está tomando. Le va a ayudar para la gastritis. Podemos utilizar la sábila. Si usted coge la sábila, le pone una hueva a tomar, le va a ayudar la gastritis. Si usted coge una papa con zanahoria, la raya bien y se toma, le va a curar la gastritis. Si usted come a horas regulares y no come entre comida, recuerde que la gastritis muchas veces es la irregularidad. Desayuna a la misma hora, almuerza a la misma hora. Recuerde que el organismo se prepara para recibir alimento y no llega, entonces le da gastritis. El cigarrillo es otra causa de gastritis. Entonces, tenemos que dejar los hábitos malos y volver a hábitos buenos. Que el problema mío es una diarrea bien brava, pero bien brava. Entonces, en ese caso, agua de arroz. Podemos 2 puñados de arroz, lo ponemos a hervir, lo licuamos y tomamos ese agua de arroz. Por eso paramos la diarrea. No sirve de alimento a la vena. No hay nada. ¿Qué médico? El problema mío es un dolor de cabeza. Tomate de árbol con la cáscara o lo licuo y lo toma 3 veces al día. Se puede tomar un banano, vaso de agua y un banano todos los días a las 8, por eso va a desaparecer los dolores de cabeza. Médico, mi problema es un estreñimiento, estoy que me muero, médico, no puedo poseer la bestia en sucio, rajo y sangre. En ese caso, el desayuno, almuerzo y a la cena, usted va a coger 2 cucharadas de linaza. Linaza grano, la puede conseguir ahí en Dabeiba. Le echa sábila, le echa papaya y le echa yogur griego natural. El yogur griego natural lo utilizo en la mayoría de las enfermedades y por eso yo les enseño a hacer yogur griego natural para los nuevos que me van a escuchar. ¿Qué yogur griego natural? Si usted coge la leche y le echa limón, se corta y parece yogur. Si usted le echa vinagre, se corta y parece yogur. Y si usted le echa yogur griego natural, que lo puede conseguir ahí en de uno, vale 7.000, pues barato. Usted coge la leche de vaca recién ordeñadita, no la va a hervir, solo la va a calentar. No podemos matar unos elementos que tiene esa leche natural. A esa leche de vaca, usted le la pone a calentar, le echa el yogur griego natural, lo revuelve, lo deja de 18 a las 18 horas, lo mete a la noche. Y ahí tiene un yogur griego natural que lo vamos a utilizar. Repito nuevamente, para el estreñimiento. 2 cucharadas de linaza grano, 2 cucharadas de linaza grano, papaya, sábila y yogur griego natural, con eso va a poder ensuciar. Son las 20, ya nos va terminando el tiempo. Recordar siempre, no es escucharnos todos los días. Mire, todos los días transmitimos, todos los días estamos transmitiendo nuestro programa para que no pierda, de lunes a viernes, no se pierda el programa. El programa está para ayudarles, para que ustedes aprendan a manejar cualquier enfermedad. Siempre los programas terminamos con la oración, Padre Santo que estás en los cielos, la honra, la gloria y la amor sea siempre tuyo. Señor, te queremos pedir por don Arnulfo que lo sane. Muchas gracias por todo y hasta la próxima por este mismo día.
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1: En La Mía Colombia son las 6:53.
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5: En la mía Colombia son las 6:59.
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1: En la mía Colombia son las 7 con 2 minutos.
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0: en la Mía Colombia
1: son las 7:06.
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0: Colombia, son las 7:09.
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1: En la mía Colombia son las 7:17.
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En la mía Colombia son las 7:21.

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8: En la mía Colombia, son las 7:33.

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1: En la Mía Colombia, son las 7:43.

En la mía Colombia, son las 7:46.

0: En la mía Colombia son las 7:49.
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0: En la mía Colombia son las 7 con 53 minutos.
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4: En la mía Colombia, son las 7 con 59 minutos.
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0: En la mía Colombia son las 8 con 2 minutos.
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0: En la mía Colombia son las 8 con 5 minutos.
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0: Las 8 de la mañana y 8 minutos en la mía. 8 de la mañana, 8 minutos. Hay información de Autopista Urabá. Mucha atención a todos los conductores. A esta hora tenemos flujo vehicular moderado. Les contamos que hay paso controlado a un carril en los siguientes puntos del corredor vial. En la variante de Fuemia, unidad funcional 2, en el punto de referencia 6+400, también conocido como PK 10+400, en el municipio de Dabeiba, con paso controlado a un carril en el día, y en las noches hay cierre preventivo desde las 6 de la tarde hasta las 6 de la mañana. En el punto de referencia 28+000, en la unidad funcional 1, entre Uramita y Dabeiba, sector túnel falso, hay paso controlado a un carril con controladores viales. Contamos también con paso controlado en el punto de referencia 20+800, en la unidad funcional 2.3, sector Río Verde, municipio de Dabeiba. Esto es por trabajos de mantenimiento que hay allí. Hay paso a un carril con controladores viales. Punto de referencia 109+000, en la unidad funcional 2.3. Esto es en el sector La Cerrazón, municipio de Dabeiba. Por trabajos de mantenimiento tenemos paso controlado a un carril con controladores viales. En el punto de referencia 7+900, en la unidad funcional 06, sector Puente El Guineo, entre los municipios de Chigorodó y Mutatá, por actividades de mantenimiento tenemos paso controlado a un carril con controladores viales. Se recomienda acatar las indicaciones del personal en la vía. En el punto de referencia 50+890, punto de referencia 50+890, unidad funcional 5, en el sector Surrambay, entre Mutatá y Dabeiba, vehículo señalizado por fallas mecánicas. Se recomienda acatar las indicaciones de los controladores viales. Contamos con cielo despejado en todo el corredor vial. Se recomienda a los usuarios de la vía conducir con precaución y respetar los controles de tráfico realizados para garantizar su seguridad. Para conocer más sobre la concesión Autopistas Urabá y el estado de las vías, visita autopistasurabá.com o en Facebook y X como @autopistasurabá. Autopistas Urabá, uniendo región. 8 de la mañana, 11 minutos en la mía Colombia, 8:11. Muy buenos días.
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0: Hay información de autopistas Urabá, mucha atención a todos los conductores. A esta hora tenemos flujo vehicular moderado. Les contamos que hay paso controlado a un carril en los siguientes puntos del corredor vial. En la variante de Fuemia, unidad funcional 2, en el punto de referencia 6+400, también conocido como PK 10+400, en el municipio de Dabeiba, con paso controlado a un carril en el día. Y en las noches hay cierre preventivo desde las 6 de la tarde hasta las 6 de la mañana. En el punto de referencia 28+000, en la unidad funcional 1, entre Uramita y Dabeiba, sector túnel falso, hay paso controlado a un carril con controladores viales. Contamos también con paso controlado en el punto de referencia 20+800, en la unidad funcional 2.3, sector Río Verde, municipio de Dabeiba. Esto es por trabajos de mantenimiento que hay allí. Hay paso a un carril con controladores viales. Punto de referencia 109+000, en la unidad funcional 2.3. Esto es en el sector La Cerrazón, municipio de Dabeiba. Por trabajos de mantenimiento tenemos paso controlado a un carril con controladores viales. En el punto de referencia 7+900, en la unidad funcional 06, sector Puente El Guineo, entre los municipios de Chigorodó y Mutatá, por actividades de mantenimiento tenemos paso controlado a un carril con controladores viales. Se recomienda acatar las indicaciones del personal en la vía. En el punto de referencia 50+890, punto de referencia 50+890, unidad funcional 5, en el sector Surrambay, entre Mutatá y Dabeiba, vehículo señalizado por fallas mecánicas. Se recomienda acatar las indicaciones de los controladores viales. Contamos con cielo despejado en todo el corredor vial. Se recomienda a los usuarios de la vía conducir con precaución y respetar los controles de tráfico realizados para garantizar su seguridad. Para conocer más sobre la concesión Autopistas Urabá y el estado de las vías, visita autopistasurabá.com o en Facebook y X como @autopistasurabá. 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

existen suertes de todas clases, pero también existen loterías, hasta 20 loterías de 10 a 15, 20, 30 loterías diarias. Simplemente apostándole usted 1,000 pesos no alcanza lo del diario. Y hay personas que lo hacen. Yo soy José Antonio, numerólogo profesional. Numerólogo que le va a entregar a usted ese número de 4 cifras para usted. Soy José Antonio. Para entregarle a usted ese número de 4 cifras. 4 cifras para que usted apueste y gane. 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Compre esto y no. 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

0: Hay información de Autopista Urabá, mucha atención a todos los conductores. A esta hora tenemos flujo vehicular moderado. Les contamos que hay paso controlado a un carril en los siguientes puntos del corredor vial. En la variante de Fuemia, unidad funcional 2, en el punto de referencia 6+400, también conocido como PK 10+400, en el municipio de Dabeiba, con paso controlado a un carril en el día. Y en las noches hay cierre preventivo desde las 6 de la tarde hasta las 6 de la mañana. En el punto de referencia 28+000, en la unidad funcional 1, entre Uramita y Dabeiba, sector túnel falso, hay paso controlado a un carril con controladores viales. Contamos también con paso controlado en el punto de referencia 20+800, en la unidad funcional 2.3, sector Río Verde, municipio de Dabeiba. Esto es por trabajos de mantenimiento que hay allí. Hay paso a un carril con controladores viales. Punto de referencia 109+000, en la unidad funcional 2.3. Esto es en el sector La Cerrazón, municipio de Dabeiba. Por trabajos de mantenimiento tenemos paso controlado a un carril con controladores viales. En el punto de referencia 7+900, en la unidad funcional 06, sector Puente El Guineo, entre los municipios de Chigorodó y Mutatá, por actividades de mantenimiento tenemos paso controlado a un carril con controladores viales. Se recomienda acatar las indicaciones del personal en la vía. En el punto de referencia 50+890, punto de referencia 50+890, unidad funcional 5, en el sector Surrambay, entre Mutatá y Dabeiba, vehículo señalizado por fallas mecánicas. Se recomienda acatar las indicaciones de los controladores viales. Contamos con cielo despejado en todo el corredor vial. Se recomienda a los usuarios de la vía conducir con precaución y respetar los controles de tráfico realizados para garantizar su seguridad. 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

0: Son ahora las 9:13, es la hora oficial en Colombia. 9:13, van de este día, hoy 19 ya, de este mes, octavo del año. Saludo con todo el cariño a ustedes que están conectados con nosotros a través de los 104.4, nuestra frecuencia, y todos que están a través de la mía.com, nuestra dirección en internet, escuchándonos en muchos lugares, en muchas partes, en otras ciudades, en otros países también. La sintonía de esta radio, de esta emisora. 9:14 ya. Les tengo información muy fresquita de nuestro departamento de Antioquia, información importante de nuestra capital. Les tengo información, resultados de loterías hoy, porque como venimos de puente festivo, las del día lunes se trasladaron para el día de ayer. Ayer jugaron muchas loterías. Por ahí les tengo los resultados. Y mucho más informaciones de acá de la casa para toda la comunidad abaibana. Información también importante, visitando también las regiones Frontino, Cañas Gordas, Mutatá. Por ahí también hay noticias de nuestro hermano municipio de Mutatá. Más adelante en nuestra programación. Morelia Manco, en la dirección general. Soy de J. Guerra a esta hora en la mañana. Buenos días.
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0: Es un clásico de la música tropical con Leo Díaz. Esta canción se llama Te vas y vuelves. 9:24 ya avanza la mañana, un día caluroso, también una mañana radiante, llena de mucho sol. La que tenemos acá en el territorio de Abeiba, a todas las comunidades rurales, nuestros corregimientos, la gente que habita en el campo, un saludo cordialísimo en este día 231 de este año. Oiga, se llegó el día 231 de este 2026 ya. Estamos a 134 para que finalice este año que nos ha traído de todo un poquito. Verano en el hemisferio sur, norte en el hemisferio sur, verano, hemisferio norte, invierno en el hemisferio sur del planeta. Hoy es el Día Internacional de la Fotografía. Saludo para todos aquellos que tienen esa profesión o lo hacen por trabajo, lo hacen por pasión, por deporte. Día Mundial de la Fotografía hoy. Día también Mundial de la Asistencia Humanitaria. Declarado también por la ONU. Un 19 de agosto se celebra el Día Mundial de la Asistencia Humanitaria por decreto oficial establecido por la ONU y cuyo principal objetivo es rendir homenaje a todos los trabajadores humanitarios en el mundo que realizan una labor muy, muy importante en pro del bienestar de millones de personas en todo el mundo, así como también a todos aquellos que han sido asesinados también cumpliendo con esas funciones. Hoy entonces, Día Internacional de la Asistencia Humanitaria. Muchos lo hacen por caridad, muchos lo hacen también por servicio. Muchos también ayudan en temas, por ejemplo, de desastres naturales, por conflictos bélicos y armados en el mundo. Hacen sus donaciones, su granito de arena. Muchos ofrecen sus estudios, por ejemplo, en el tema, por ejemplo, de los médicos, la medicina, para brindar asistencia humanitaria en muchos lugares donde se necesita. Qué bonita labor. Y hoy entonces, Día Mundial de la Fotografía. 9:26, es la hora 9:26, se activa para este próximo fin de semana la fecha número 5 del fútbol profesional colombiano que había venido aplazada por temas del sismo, del terremoto que sacudió nuestro país el pasado 10 de agosto. Así que vamos a tener nuevamente en los estadios fútbol, por ahí vuelve a jugar el Atlético Nacional, el Medellín, Águilas Doradas, que son los equipos antioqueños que nos representan en este torneo. Por ahí les voy a pasar la programación también más adelante. Ya les tengo preparadas también bloque de noticias para que ustedes conozcan cuáles son las noticias más importantes a esta hora en la mañana, a las 9:26. Suena a esta hora la mía.
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5: Información de Autopista Urabá. Mucha atención a todos los conductores. A esta hora tenemos flujo vehicular moderado. Les contamos que hay paso controlado a un carril en los siguientes puntos del corredor vial. En la variante de Fuemia, unidad funcional 2, en el punto de referencia 6+400, también conocido como PK 10+400, en el municipio de Daveiva, con paso controlado a un carril en el día. Y en las noches hay cierre preventivo desde las 6 de la tarde hasta las 6 de la mañana. En el punto de referencia 28+000, en la unidad funcional 1 entre Uramita y Daveiva, sector túnel falso, hay paso controlado a un carril con controladores viales. Contamos también con paso controlado en el punto de referencia 20+800, en la unidad funcional 2.3, sector Río Verde, municipio de Daveiva. Esto es por trabajos de mantenimiento que hay allí. Hay paso a un carril con controladores viales. Punto de referencia 109+000 en la unidad funcional 2.3. Esto es en el sector La Cerrazón, municipio de Daveiva. Por trabajos de mantenimiento tenemos paso controlado a un carril con controladores viales. En el punto de referencia 7+900, en la unidad funcional 06, sector Puente El Guineo, entre los municipios de Chigorodó y Mutatá, por actividades de mantenimiento tenemos paso controlado a un carril con controladores viales. Se recomienda acatar las

0: indicaciones del personal en la vía. En el punto de referencia 50 más 890, punto de referencia 50 más 890, unidad funcional 5, en el sector Surrambay, entre Mutatá y Dabeiba. Vehículo señalizado por fallas mecánicas. Se recomienda acatar las indicaciones de los controladores viales. Contamos con cielo despejado en todo el corredor vial. Se recomienda a los usuarios de la vía conducir con precaución y respetar los controles de tráfico realizados para garantizar su seguridad. 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
1: Llegamos a esa hora con la información actualizada de los hechos que son noticia en el país. A las 9:37 en vivo desde Dabeiba, Fiscalía recibe 80 denuncias contra el gobierno de Gustavo Petro. La Fiscalía General de la Nación recibió un informe con más de 80 denuncias sobre supuestas anomalías en la contratación y manejo público durante la administración de Gustavo Petro, reporte entregado formalmente por el equipo del nuevo mandato nacional para que se inicien las investigaciones correspondientes. Entre los señalamientos presentados por la Comisión de Empalme figuran presuntos descalabros presupuestales en programas sociales como Colombia Mayor, contrataciones apresuradas en la Cancillería antes de la Ley de Garantías y manejo cuestionable en los vencimientos de la deuda pública. La fiscal general Luz Adriana Camargo confirmó la recepción de los documentos e informó que los fiscales asignados evaluarán cada prueba presentada, un proceso donde los entes de control trabajarán articulados para verificar las inconsistencias bajo el marco del debido proceso. 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

0: En el género del pop latino llega esta canción con Ricardo Arjona, se llama Fuiste Tú. En las mañanas de la mía, 9:46. A esta hora les tengo información importante, información parroquial. Nuestra Señora de las Mercedes, que ya prepara dos actividades muy importantes. Bingo en el atrio parroquial el día sábado 24 y el día domingo el gran altar de San Isidro, programado para esta fecha. Sábado 24 en el atrio parroquial se va a tener, eso será en octubre, se va a tener bingo. Ya pueden conseguir las tablas del bingo en el despacho parroquial. Y el día 25, el gran altar de San Isidro, para que ustedes se vayan programando con su ofrenda. Se continúan con los proyectos parroquiales. El bono del pasado 2 de agosto quedó en la parroquia con el número 778. El bono de los 10 millones de pesos ya está disponible para quienes deseen aportar. Juega el 16 de octubre por las tres últimas cifras de la Lotería de Medellín. Les recuerdo que son 10 millones de pesos. Les recuerdo que en el mes de septiembre se realizarán las confirmaciones el día 24 de septiembre a las 12 del día. Jóvenes que estén bautizados en otras parroquias deben de hacer llegar la partida de bautismo, copia de cédula del padrino, lo antes posible al despacho parroquial para poder confirmar así la boleta. El día sábado a las 9 de la mañana, Escuela Grupo Apostólico, 9 de la mañana, y a las 11, Escuela Madre Laura, para que ustedes lo tengan en cuenta. Les recuerdo también que para este jueves 20 habrá celebración de Santa Misa en Llano Grande a las 3 de la tarde, el día 21 de agosto en la vereda Caracolona a las 4 de la tarde, y el sábado 22 en la vereda Antado a las 2 de la tarde. Jueves en Llano Grande, 3 de la tarde, viernes 21 en Caracolón, 4 de la tarde, y sábado 22 de agosto en Antado a las 2 de la tarde, celebraciones de Santas Misas, para que ustedes también lo tengan presente. Información importante también de nuestra S Hospital. Hoy se viene una jornada de vacunación. Una invitación muy especial para toda la gente, especialmente en las diferentes comunidades. Por las brigadas de salud, allí se van a tener, la próxima es el 25 de agosto en el corregimiento de Llano Grande. Esa brigada de salud tiene vacunación PAI, vacunación COVID-19, tiene servicio de odontología, higiene oral, planificación familiar, citologías para las damas entre los 25 y 65 años de edad, tiene consulta con médico general y diferentes controles de enfermedades crónicas, promoción y mantenimiento de la salud, control de primera infancia, control de adolescencia, juventud, adultez y para los adultos mayores de 60 años. Todo esto este próximo 25 de agosto en el corregimiento de Llano Grande. 25 de agosto, corregimiento de Llano Grande, y el día 28 en el corregimiento de Campa Rusia, que son jornadas descentralizadas de nuestra S Hospital. Hay una información también, y visitando ya municipios por acá cercanos al nuestro, al municipio de Pequia, ahorita del 24 al 27 habrá cierre en la vía que comunica Auramita con Pequia. Mucha atención, conductores, habitantes de esta vía Uramita-Peque. La gobernación de Antioquia informó que se realizará cierre total en la vía Uramita-Peque debido a trabajos de reparación en la losa de un puente en esta vía. El cierre estará ubicado a la altura del puente cercano al cementerio del corregimiento de Juntas de Uramita y se llevará a cabo entre los días 24 y 27 de agosto. En el horario comprendido entre las 5 de la mañana y las 6 de la tarde. O sea, durante todo el día va a estar cerrado este puente, el paso por esta vía. La restricción hace parte de las actividades de mejoramiento, reducción de riesgo y obras complementarias que se ejecutan en este corredor vial en el occidente antioqueño. Durante estas jornadas, el paso vehicular permanecerá completamente cerrado en el punto intervenido para permitir el desarrollo de los trabajos de la maquinaria y el personal de obra. Se recomienda a los usuarios programar los viajes. Esto afecta sobre todo pues el tema de la movilidad, la prestación del servicio de carga y de pasajeros durante el día entre las 5 de la mañana y las 6 de la tarde en la vía Uramita-Peque en los días 24 y 27 de este mes de agosto. Muy bien, 9:51 es la hora, son las 9:51 de la mañana.
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esa hora también nos escuchan en el municipio de Santa Fe de Antioquia. A esta hora también con información bien importante. A esta hora para todos ustedes, un saludo cordialísimo para toda nuestra gente en Santa Fe que a través del sistema de televisión, allí también nos escuchan. Cuerpo sin vida de hombre en alto estado de descomposición fue encontrado en las últimas horas en la vía que conduce hacia la vereda del Tunal en el municipio de Santa Fe de Antioquia. Según versiones entregadas por habitantes de la zona, se trataría de un hombre conocido con el sobrenombre de Venezuela. De manera preliminar, algunos residentes señalaron que el hombre habría caído de un árbol. Producto de este golpe, habría perdido la vida. Sin embargo, esta versión no ha sido confirmada por las autoridades. Las autoridades realizaron el procedimiento correspondiente y se espera el resultado de las diligencias forenses para establecer plenamente la identidad del fallecido y las circunstancias en las cuales ocurrió este fallecimiento en el municipio de Santa Fe de Antioquia. También el pasado lunes en las horas de la tarde, eso de las 4:15 de la tarde, en la plaza de mercado de Santa Fe de Antioquia, en un accidente se vio involucrado un adulto mayor, don Jesús Emilio López, de 71 años, conocido popularmente como Michigüe. Terminó debajo de un vehículo tipo Chiva. De acuerdo con la información preliminar conocida, se disponía el adulto mayor a salir de la plaza de mercado y durante la maniobra del vehículo, el hombre habría caído al suelo y terminó por debajo del mismo. Una de las llantas del automotor le habría provocado una grave lesión en una de sus piernas, ocasionándole desprendimiento de tejido. Posteriormente fue trasladado al Hospital San Juan de Dios de Santa Fe de Antioquia, donde recibe atención médica. Según información oficial, debido a la complejidad de la lesión, estaría contemplándose la posibilidad de una revisión médica en estas horas para el manejo especializado del tema en otro hospital de mayor nivel. En Santa Fe de Antioquia, noticias importantes también conectados con ustedes. Y por último, se conocen a través de videos los hechos registrados en la calle Las Luces hace ya algunos días, donde hombres armados hurtaron pertenencias e intimidaron también a las personas que se encontraban allí en el lugar. Tras cometer el robo, los sujetos huyeron en motocicletas que los esperaban afuera del establecimiento, ahí en la calle de Las Luces, en el municipio de Santa Fe de Antioquia. Las autoridades siguen la pista de los responsables de estos hechos últimamente con respecto al tema de la inseguridad que se presenta en el municipio de Santa Fe de Antioquia. Son las 10 de la mañana y un minuto. Escuchan ustedes la mía 104.4. Me da información concerniente a las regiones en la mía.

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1: Amigos dabeibanos, les habla Jorge Duque Linares y les doy la bienvenida a otra de mis conferencias de superación personal. Vamos por la mía, 104.4 en FM, que también es la tuya.
2: Don Jorge Duque Linares, le recuerdo mi correo jorgeduquelinares@hotmail.com. Me escriben: don Jorge Duque Linares, ¿cómo hago para aceptarme? Mire esta pregunta. ¿Cómo hago para aceptarme? Yo no me quiero a mí misma. Ayúdeme a aceptarme. Muchas gracias. A ver, mientras usted no aprenda a aceptarse, ¿cómo pretende que los demás la acepten? Mientras usted no aprenda a quererse, ¿cómo pretende que los demás la quieran? Para mí, el ejercicio del espejo es fundamental. Usted párese frente al espejo y empiece a repetir esta frase: me acepto como soy, me acepto como soy, me acepto como soy. Repítala muchas veces: me acepto como soy, hasta que la mente suya se convenza de que usted se acepta. Y cuando la mente empieza a convencerse de que usted se acepta, automáticamente todo le empieza a mejorar. Uno de los principales problemas que usted tiene es pensar que los demás no la aceptan. ¿Usted por qué piensa eso? Los demás sí la aceptan como usted es. Usted puede ser gordita, flaquita, alta, bajita, menudita, pelo largo, pelo corto. Es que, ¿por qué piensa usted que los demás no la aceptan? La que no se acepta es usted. En el momento en que usted piensa empieza a quererse y a aceptarse, automáticamente va a ver el reflejo en los demás. Acuérdese, la vida es un espejo. A uno lo trata de acuerdo a cómo uno se trata a sí mismo. Cuando usted se quiere a sí misma, las demás la empiezan a querer. Cuando usted se respeta a sí misma, los demás la empiezan a respetar. Trate de hacer lo posible por vestirse de la mejor forma que usted pueda. Grábese esta frase: como la vean, la tratan, y si la ven mal, la maltratan. Como la ven, la tratan, y si la ven mal, la maltratan. Trate de vestirse de la mejor forma posible. Trate de arreglarse de la mejor forma posible, independientemente del cuerpo que usted tenga, de la estatura, independientemente de eso. Vístase bien, arréglese bien y párese frente al espejo y repita esta frase: Dios está conmigo y yo estoy con Dios. Dios está conmigo y yo estoy con Dios. Dios está conmigo y yo estoy con Dios. Repita esa frase antes de salir de su casa y va a ver cómo va a encontrar una aceptación muy importante de los demás, porque Dios es amor, y cuando usted transmite amor, va a encontrar amor de los demás. Les habló Jorge Duque Linares, y recuerde, para cualquier situación que a usted se le presente en su vida, siempre con actitud positiva.
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0: Este es Jerry Rivera, de Amores Como el Nuestro, sonando también la salsa romántica en la mañana mía. A las 10, ya 12 minutos, 10 en la mañana, 12. Tengo la programación de esta radio desde bien temprano con todo. Con toda la programación tropical, vallenata, popular, programación musical, informaciones también de valor, informaciones también de interés. Un saludo cordialísimo para toda la comunidad adulta mayor del municipio de Aveiva y a todos los adultos mayores de Aveivano. En zona rural, zona urbana, que pues pertenecen a los clubes de la salud, aquellos que también pues están en esta época de la vida y que ahorita en el mes de agosto, pues ustedes saben que el último domingo del mes de agosto de cada año se celebra el Día del Adulto Mayor en Colombia, aunque a nivel internacional se celebra en octubre. Acá en nuestro país se celebra esa fecha institucionalizada mediante la ley 271 del año 1996, que se dice que el mes de agosto es considerado el mes de la vejez y del envejecimiento, con el fin de rendir homenaje a todas aquellas personas mayores y destacar su valor en la sociedad. Así que unas felicitaciones a todos los adultos mayores acá en el occidente, municipios como Frontino, Cañas Gordas, Mutatá, Uramita, aquí en nuestro municipio. Unas felicitaciones en este mes del adulto mayor. Por ahí muchas alcaldías también ya preparando estas celebraciones especiales. A las 10 con 14 minutos, más información a esta hora. Entre el día de hoy, este próximo fin de semana, se reactiva nuevamente el fútbol profesional colombiano, como les he venido diciendo. Hoy, por ejemplo, hay partidos. Cúcuta Internacional de Bogotá, 6 de la tarde. Hoy, Cúcuta Internacional de Bogotá, el día de hoy, miércoles, 6 de la tarde. Águilas Doradas, un partido que viene atrasadito, aplazado desde la jornada número 4, se enfrentará al equipo Llaneros hoy a las 4 de la tarde. Se viene entonces a partir del día viernes la jornada número 6. Les recuerdo que hay una fecha aplazada, la fecha número 5, fecha que todavía está por definirse según la DIMAYOR. Vamos a ver qué acomoda. Jaguares jugará frente a Chicó el viernes 21 a las 4 y 5 de la tarde. Alianza Deportivo Pereira jugará el día viernes 21 a las 7 y 30 de la noche. Águilas Doradas vuelve a tener partido el sábado, jugará frente a Millonarios a las 3 y 30 de la tarde, el sábado 22. Tolima enfrentará a Bucaramanga, sábado 22, 4 y 5 de la tarde. Santa Fe, América de Cali, que viene de ganarle a Nacional. Oigan, América le ganó a Nacional 1-0 la pasada fecha. Santa Fe enfrentará al América el sábado 22 a las 6 y 10 de la tarde. Medellín estará enfrentando al Cúcuta. Ese será el próximo rival del Rojo de la Montaña. Medellín, Cúcuta, el sábado 22 a las 8:15 de la noche. Viene el partido del Atlético Nacional enfrentando a Fortaleza, domingo 23 de agosto a las 2 de la tarde. Será ese partido temprano. Nacional Fortaleza. Pasto Llaneros, domingo 23 a las 4 y 5 de la tarde. Deportivo Cali Internacional de Bogotá, domingo 23 a las 6 y 10. Y Junior Once Caldas cerraría en la fecha 6, el domingo 23 a las 8:15 de la noche ese partido. Vamos a estar muy pendientes de esta jornada para ver cómo le va a los equipos antioqueños en esta programación que se tiene del fútbol profesional colombiano en esta parte ya de este año. Este sería ya el segundo semestre. Muy bien, a esta hora también información importante. A esta hora de la mañana, para todos los amigos que a esta hora también nos están escuchando en la programación, les recuerdo nuestra línea telefónica al 312-629-8740 para sus reportes de sintonía, donde nos están escuchando a esta hora de la mañana. Si necesitan alguna asesoría comercial, con mucho gusto, estamos para brindarla también a través de esa línea telefónica. Pico y placa en la ciudad de Medellín para el día de hoy, miércoles 19 de agosto, 0 y 2 para particulares y motocicletas. Última placa, último número de placa en vehículos y en las motocicletas, 0 y 2, 0 y 2. Y para los taxis, el número 9. Último número de placa para los taxis, número 9, hoy en la ciudad de Medellín. Para los vehículos, hasta las 8 de la noche, comienza la restricción a las 5 de la mañana. Y para los taxis también va hasta las 8 de la noche, pero esta restricción inicia a las 6 de la mañana. Cumplir con la norma para evitarse la multa y posiblemente también la retención del vehículo. Así que cuídense muchísimo. 10:17 en la mañana, son las 10:17.
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0: Ya saben que nos pueden seguir a través de las redes sociales, a través de nuestro Facebook, La Mía. Y nos pueden seguir y escuchar en cualquier parte del mundo a través de lamia.co. 10:24 minutos en este 19. Acá La Mía brindándoles también información importante. Esta es una invitación muy especial que hace la alcaldía del municipio de Ituango. Y esa invitación tiene que ver también con un evento muy significativo que se va a llevar a cabo allí en el municipio de Ituango, rindiéndole también homenaje a Monseñor Joaquín Ernesto Gómez Echeverri, muy conocido, muy mencionado por acá en esta zona del occidente, especialmente para el municipio de Liborina, donde prestó su servicio, en el municipio de Ituango, también en el municipio de Entre Ríos, en el municipio de Amalfi. Sé que es uno de los sacerdotes que ha marcado la vida religiosa de muchas personas y también la vida de muchos acá en esta región del occidente y en otras regiones también del departamento. Hablándoles acerca de esa Semana por la Paz en el municipio de Ituango, se va a realizar del 7 al 11 del mes de septiembre. Y tiene una programación bastante variada. Ustedes pueden visitar la página de la alcaldía del municipio de Ituango y allí encuentran esta invitación. Por ahí también se preparan diferentes delegaciones, peregrinaciones, que desde el municipio, por ejemplo, de Liborina van a salir en la fecha en que se van a llevar los restos de Monseñor Joaquín Ernesto Gómez Echeverri a el municipio de Ituango. Allí entonces la programación arranca el día 7 de septiembre, la inauguración y la exposición Monseñor Ernesto a eso de las 10 de la mañana en el Centro Cultural en el municipio de Ituango. Luego a las 7 de la noche habrá un foro social por la paz y la reconciliación en el municipio de Ituango. El 8 de septiembre viene también la ponencia y exposición Monseñor Ernesto a las 10 de la mañana en el Centro Cultural. Luego a las 7 de la noche, canto por la vida y velada cultural, acordes de paz en la institución educativa Pedro Nelo Espina del municipio de Ituango. El día 9 de septiembre, ponencia, exposición Monseñor Ernesto a las 10 de la mañana en el Centro Cultural, el 9 de septiembre. Y luego a las 7 de la noche, un recorrido desde la parroquia Santa Bárbara hacia la parroquia El Carmelo, vigilia por la paz y la reconciliación de Ituango. El 10 de septiembre, el regreso del pastor, así han denominado este día, oración en la cripta, salida desde Santa Rosa de Osos hacia el municipio de Ituango. Esto se hará muy temprano, a las 5 de la mañana. Tope el recibimiento en la balastrera Agualinda del municipio de Ituango a las 9 de la mañana. Y ya ese mismo día, la llegada al casco urbano, desfile en honores a Monseñor Ernesto a las 10 de la mañana desde el Coliseo. Descanso y acto protocolario a eso de las 9 de la mañana con solemne Eucaristía, que será la Eucaristía central en el Templo Parroquial Santa Bárbara. Y la procesión final al Campo Santo, donde reposarán los restos de Monseñor. A la eso de la 1 de la tarde será el recorrido desde la parroquia al Campo Santo. Y allí pues se estarán finalizando con estas actividades. A la 1 de la tarde, allí en el cementerio, la bendición del mausoleo y la clausura del evento. Para muchos que tuvimos la oportunidad de compartir con Monseñor Ernesto en muchas de sus obras, en muchas de sus correrías, en muchos de sus eventos y también recibiendo un poco también de su ayuda espiritual, pues este reconocimiento que hace la comunidad de Ituango, la comunidad de donde estuvo Monseñor, es muy gratificante para estos próximos días del 7 al 11 del mes de septiembre, prevista esta actividad en el municipio de Ituango. Así que para los que deseen viajar, muchas parroquias están programando ya también la ida hacia el municipio de Ituango, especialmente este día, el día 11, cuando desde Santa Rosa estarán llevando sus restos para que reposen allá en el municipio de Ituango, según también fue su voluntad. 10:29 minutos en la mañana, información regional a esta hora.
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1: Y esta canción que se llama Tú eres la reina, sonando el miércoles, el ombliguito de la semana, 19. Para todos los que están de cumpleaños de Place Mesa, ahorita en agosto y cumplen años hoy. Muchas felicidades en este día, que lo pasen bien. El mejor deseo de la mía, 104.4. Les tengo a esta hora a las 10:46, información internacional. Tiene que ver especialmente con el clima. Alerta en Europa por sequía extrema, una tendencia a la que, pues, según expertos, nos vamos a tener que acostumbrar. Europa atraviesa una de las graves sequías provocadas por la ausencia de precipitaciones y sucesivas olas de calor. Una crisis que no será una desconocida durante los próximos días de verano. Este año, el descenso del caudal en los ríos, como el Danubio, ha provocado grandes consecuencias económicas para la agricultura, producción energética, comercio y abastecimiento de agua. Es una tendencia a la que nos tenemos de acostumbrar, y lo excepcional de la situación es que viene acompañada de unas temporadas de unas temperaturas muy elevadas, se explica a la EFE, el coordinador general de la Fundación Ecologística Global, Nutare. Este tema viene siendo muy redundante en Europa y puede tocar también el continente americano. Gran sintonía de sequía continental. Están destruyendo las economías, especialmente en todo lo que tiene que ver con agricultura. Por ejemplo, en Hungría la sequía afecta ya al 89% del país. Situación similar se vive, por ejemplo, en Eslovaquia, con la sequedad extrema en tres cuartas partes del territorio y niveles mínimos históricos en el río el Danubio, y en Bulgaria también amenazando lo que es el transporte fluvial y el suministro de agua potable. En Polonia cuenta con 6 unidades de generación de 2 centrales eléctricas detenidas ya por la sequía, aunque en este caso por debajo del nivel Vistula. En el sector, por ejemplo, prioritario, que es el del abastecimiento del agua, Francia, por ejemplo, allí se han provocado fuertes pérdidas agrícolas y hasta pérdidas humanas, también debido ya al fuerte calor y a las altas temperaturas. En Italia, el río Po ha perdido en promedio un 65% de su caudal, mientras que el Tíber y los lagos han sufrido episodios de pérdida de su nivel, algo que afecta también el sector agrícola, las costas, la irrigación de las regiones, especialmente en sus cultivos. Y con respecto a las subidas históricas de las temperaturas, 48,8 grados centígrados en este verano, en esas zonas, se han presentado, por ejemplo, en Alemania, que también han presentado niveles bajos niveles en los caudales de los ríos. Situación preocupante que se está viviendo en Europa por temas de pocas lluvias, mucho sol, temperaturas demasiado altas. Portugal, por ejemplo, volvió a sufrir sequía en más de 60% de su territorio desde el mes de junio. Se ha venido presentando esta situación sin muy pocas precipitaciones habituales. Suiza, por ejemplo, también ha tenido descendencia en sus niveles de caudal, en sus ríos, en sus fuentes de agua. Bélgica también se ha visto muy afectado. Es una situación actual que se presenta en Europa y que, como se ha dicho también y que se ha mencionado mucho aquí en nuestro territorio colombiano, se podría presentar también el fenómeno del Niño. Aunque hemos tenido un clima muy variable en nuestro territorio, especialmente acá en el departamento de Antioquia, esta situación se viene presentando en Europa y es una de las noticias también más relevantes, el tema que ha venido preocupando especialmente a todos esos países que les acabo de mencionar. Pocas precipitaciones, mucho sol, muchas temperaturas altas y sequía que está afectando especialmente la parte del suministro de agua, la parte eléctrica y la producción agrícola. Noticia a esta hora en la mañana, noticia internacional, 10:50 en la mañana del miércoles.

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2: Saludo cordialísimo a esta hora desde la mía para todos los habitantes del nuevo Belén de Bajirá. Allá hay una actividad bastante interesante este fin de semana en Belén de Bajirá. Encuentro deportivo y cultural, ritmo, entidad y tradición. Viernes 21 de agosto, este próximo fin de semana. Encuentro de programación deportiva y cultural. A las 10 de la mañana estará iniciando ese día viernes. Se estará iniciando la programación cultural con un taller de danza. Grupo invitado, Dinastía Negra de San Juan de Urabá. 3 de la tarde, gran cuadrangular de fútbol de salón. Hay premiación para el primero, segundo y tercer puesto. A las 8 de la noche, gran encuentro de muestras culturales. Participan Dinastía Chocoana, Remembranza Ancestral, Ritmo e Identidad, Danzando y Gozando, Riqueza del Folclor, Semillero La Unión y Revolución Dance de Dinastía Negra. Esto será en el Coliseo de Belén de Bajirá. Un saludo para toda la gente allá en el nuevo Belén de Bajirá, que tienen esta actividad muy chévere programada para este próximo viernes. Viernes 21, hay actividad deportiva y también hay actividad cultural. Espero que me les vaya muy bien. Gracias también a la gente de la alcaldía, al equipo organizador de estas actividades deportivas y culturales en nuevo Belén de Bajirá. Un saludo para toda su gente. Son las 11 y 11 minutos en la mañana. Estamos también con más recomendaciones.
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1: Información de Autopistas Urabá, mucha atención a todos los conductores. A esta hora tenemos flujo vehicular moderado. Les contamos que hay paso controlado a un carril en los siguientes puntos del corredor vial. En la variante de Fuemia, unidad funcional 2, en el punto de referencia 6+400, también conocido como PK 10+400, en el municipio de Dabeiba, con paso controlado a un carril en el día, y en las noches hay cierre preventivo desde las 6 de la tarde hasta las 6 de la mañana. En el punto de referencia 28+000, en la unidad funcional 1, entre Uramita y Dabeiba, sector túnel falso, hay paso controlado a un carril con controladores viales. Contamos también con paso controlado en el punto de referencia 20+800, en la unidad funcional 2.3, sector Río Verde, municipio de Dabeiba. Esto es por trabajos de mantenimiento que hay allí. Hay paso a un carril con controladores viales. Punto de referencia 109+000, en la unidad funcional 2.3. Esto es en el sector La Cerrazón, municipio de Dabeiba. Por trabajos de mantenimiento tenemos paso controlado a un carril con controladores viales. en el punto de referencia 7+900, en la unidad funcional 06, sector Puente El Guineo, entre los municipios de Chigorodó y Mutatá. Por actividades de mantenimiento tenemos paso controlado a un carril con controladores viales. Se recomienda acatar las indicaciones del personal en la vía. En el punto de referencia 50+890, punto de referencia 50+890, unidad funcional 5, en el sector Surrambay, entre Mutatá y Dabeiba, vehículo señalizado por fallas mecánicas. Se recomienda acatar las indicaciones de los controladores viales. Contamos con cielo despejado en todo el corredor vial. Se recomienda a los usuarios de la vía conducir con precaución y respetar los controles de tráfico realizados para garantizar su seguridad. 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

0: Esta canción es del merenguero Eddie Herrera, El Idiota, se llama el tema que escuchamos a las 11:19 minutos. Las felicitaciones enormes le enviamos también desde acá, desde el municipio de Abeipa y de la emisora La Mía, a la comunidad de Mutatá. Esta mañana fue el recibimiento de la delegación deportiva que se coronó campeona, título departamental en fútbol de salón prejuvenil en los Juegos Intercolegiados 2026. A eso de las 6:30 de la mañana, ya en el peaje, se dieron cita para recibir a estos jóvenes que quedaron campeones. Gran recibimiento a estos campeones en fútbol sala. Por ahí también se destacaron otros participantes, por ejemplo, Evelyn Sofía Pérez, 3 medallas de plata para el municipio de Mutatá. Jerónimo Zúñiga, 2 medallas de bronce para Mutatá. Julián Andrés Morelos, 3 medallas de bronce también. Sofía Valentina Padilla Domicó, 3 medallas de bronce también en su participación, especialmente en el levantamiento de pesas, en estas modalidades. Y, por supuesto, quienes brillaron fue el equipo juvenil en fútbol de salón, que se coronó campeón de los Juegos Departamentales. Las felicitaciones para el alcalde allá del municipio de Mutatá, el doctor Jairo Ortiz, para toda su gente, para estos muchachos que lograron conquistar este título tan importante en el ámbito deportivo para la comunidad de Mutatá. Celebramos también con ustedes. Esta también es otra noticia del municipio de Mutatá. Este próximo jueves, mañana 20 de agosto, se espera la gran feria de salud por parte de las IPS en el municipio, y también por parte de las de la entidad administradora de los planes de beneficios en salud. Un espacio pensado para acercar los servicios de salud, resolver cosas pendientes, brindar orientación a toda la comunidad en el parque educativo desde las 8 de la mañana hasta las 4 de la tarde en Mutatá. Allí autorizaciones y citas pendientes. Acuda a la gente que de pronto tiene alguna autorización por ahí pendiente, necesita sacar alguna cita en salud. Habrá también jornada de donación de sangre para los que deseen donar sangre. Habrá también puesto de atención a las víctimas, Defensoría del Pueblo y Personería estarían allí. Y por supuesto, la S Hospital La Anunciación, allí del municipio de Mutatá. Les recuerdo, mañana jueves 20 de agosto, desde las 8 de la mañana hasta las 4 de la tarde, allí en el Parque Educativo de Mutatá, en esta gran feria de salud por parte de las IPS y por parte de las entidades administradoras del Plan de Beneficios en Salud, allí en el municipio de Mutatá. Estamos visitando regiones a esta hora, 11:22 minutos en la mañana, en La Mía.
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0: Tengo recomendación a esta hora de la mañana, a las 11:29. 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Recomendación a las 11 del día con 30 minutos.
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3: Saludo para toda nuestra sintonía en el municipio de Iramita. La alcaldía municipal está invitando a una gran jornada de intensificación en salud oral para el municipio de Iramita. Esa jornada arranca el día de hoy y va hasta el día 22 de agosto. Allí con esta jornada lo que se pretende es que los uramiteños y uramiteñas pues obtengan una mejor condición saludable en su boca, en sus dientes. Por ello se va a aplicar barniz de flúor y también se estará llevando un poco de educación para el cuidado de la salud bucal. Dirigida para niños y niñas adolescentes entre los 1 y los 17 años. El día de hoy, miércoles hasta la 1 de la tarde. El día de hoy miércoles y el sábado 22, el día de mañana 20 y el día viernes en el horario de 7 de la mañana a 12 del día y en la tarde de 1 a 4. Esta jornada es totalmente gratuita allá en la S Hospital Tobías Puerta del municipio de Iramita. Esto en convenio con la alcaldía que preside Leonardo Úsuga. En esta jornada de salud oral para toda la comunidad de Iramita que nos escucha, acudan, es totalmente gratis. Aplicación de barniz de flúor y educación para el cuidado de la salud bucal en la S Hospital Tobías Puerta para niños y jóvenes. Van las edades desde los 1 hasta los 17 años. Y para el municipio de Iramita también una invitación muy especial a la alcaldía de Iramita en articulación con el SENA. Invita a todos los agricultores y productores, especialmente en el tema apícola, en el manejo de las abejas, a un curso de fortalecimiento en prestación de servicios de polinización apícola, una oportunidad para fortalecer conocimientos y habilidades en el manejo de colmenas, aprender sobre la polinización apícola y contribuir al aumento de la productividad de todos estos cultivos. Pueden inscribirse con la instructora Sara Borja al teléfono 313-841-8016. Repito el número de Sara Borja, 313-841-8016. Esto para los apicultores en el municipio de Iramita. Abierta la convocatoria para este curso. 11 del día con 37, ya 11 con 37.
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2: Información de Autopista Urabá, mucha atención a todos los conductores. A esta hora tenemos flujo vehicular moderado. Les contamos que hay paso controlado a un carril en los siguientes puntos del corredor vial. En la variante de Fuemia, unidad funcional 2, en el punto de referencia 6+400, también conocido como PK 10+400, en el municipio de Dabeiba, con paso controlado a un carril en el día, y en las noches hay cierre preventivo desde las 6 de la tarde hasta las 6 de la mañana. En el punto de referencia 28+000, en la unidad funcional 1, entre Uramita y Dabeiba, sector túnel falso, hay paso controlado a un carril con controladores viales. Contamos también con paso controlado en el punto de referencia 20+800, en la unidad funcional 2.3, sector Río Verde, municipio de Dabeiba. Esto es por trabajos de mantenimiento que hay allí. Hay paso a un carril con controladores viales. Punto de referencia 109+000, en la unidad funcional 2.3. Esto es en el sector La Cerrazón, municipio de Dabeiba. Por trabajos de mantenimiento tenemos paso controlado a un carril con controladores viales. En el punto de referencia 7+900, en la unidad funcional 06, sector Puente El Guineo, entre los municipios de Chigorodó y Mutatá, por actividades de mantenimiento tenemos paso controlado a un carril con controladores viales. Se recomienda acatar las indicaciones del personal en la vía. En el punto de referencia 50+890, punto de referencia 50+890, unidad funcional 5, en el sector Surrambay, entre Mutatá y Dabeiba, vehículo señalizado por fallas mecánicas. Se recomienda acatar las indicaciones de los controladores viales. Contamos con cielo despejado en todo el corredor vial. Se recomienda a los usuarios de la vía conducir con precaución y respetar los controles de tráfico realizados para garantizar su seguridad. 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
3: ¡Está sonando!

0: La canción la hacen los hijos de Puerto Rico, se llama Separados, sonando a las 11:59. Por ahí hemos estado con información regional. En el municipio de Mutatá estuvimos también por ahí con noticia. En Belén de Bajirá, que tienen actividad este próximo fin de semana. Por ahí también estuvimos con noticias de Uramita. Y acá en nuestro territorio, por supuesto, en este día miércoles, hoy 19. Muy atentos porque nuestra programación, les estamos actualizando información continuamente. Y toda nuestra programación musical para que ustedes continúen. Morelia Manco en la dirección general, les pido un permiso. A las 11:59, sigan escuchando La Mía.
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2: Bien, amigos, les habla Jorge Duque Linares, el de la actitud positiva, con este mensaje de motivación. Esto es un mensaje de superación personal para mejorar su calidad de vida. Me escriben a mi correo electrónico jorgeduquelinares@hotmail.com. Don Jorge, soy una asesora de seguros de vida, gracias a usted. Me va bien, pero ocasionalmente siento que a veces el mercado está muy duro. ¿Usted por qué no me da un consejo, por favor? A ver, yo le quiero decir, usted es vendedora de seguros de vida, mire, usted no tiene más plata porque usted no ha querido. Es que ¿cómo va a ser posible que en un país tan inseguro como el nuestro la gente no esté asegurada? Hable usted con las aseguradoras y mire, ¿qué porcentaje de la población colombiana tiene seguro de vida? Y verá que el porcentaje de la gente asegurada es mínimo. Y yo acepto que a una persona le quiten la vida, bueno, pues se la quitaron, pero lo que me da mucha tristeza es que nadie lo pague. Eso sí me da mucha tristeza, que nadie lo pague. ¿Cómo va a ser posible que usted diga que en un mercado tan interesante como el mercado de Colombia, en donde todos quisieran estar asegurados, a usted le va mal? Ahora, yo quiero preguntarle, ¿qué clase de publicidad hace usted para vender su producto? ¿Usted sabía que mientras los vendedores no hagan publicidad, no venden? ¿Usted sabía que la publicidad es lo más importante que existe para que una empresa se mueva? Imagínese que le preguntaron a uno de los industriales más grandes de Colombia, tiene miles de millones de pesos, es dueño de bancos, de corporaciones, y le preguntaron, venga doctor, ¿usted qué opina de la publicidad? Y mire la respuesta, mire lo que el señor contestó. Cuando yo estaba empezando a vender mis primeras casas, a mí alguien me dijo, el 50% de las ganancias, dedíquelo a la publicidad. Y yo lo hice. Ahora que ya estoy terminando mi vida laboral, me arrepiento de no haber invertido el otro 50%. Mire cómo termina. Ahora que ya estoy terminando mi vida laboral, me arrepiento de no haber invertido el otro 50%. Es que mientras usted no le haga publicidad a su negocio, mientras usted no le haga publicidad a sus seguros, mientras usted no le haga publicidad a su trabajo, ¿a usted quién lo va a contratar? Yo recuerdo que había una empresa de televisión por cable que se llamaba así, TV Cable. Ya no existe. No me toca pasar por contabilidad porque ya no existe. Así se llamaba, TV Cable. Y ellos les colocaron unas chaquetas divinas a los vendedores de color morado. Eran terribles las chaquetas y los vendedores tenían que colocarse la chaqueta, pero los mandaban con la chaqueta que detrás decía grande TV Cable a las urbanizaciones nuevas, y si vieran la cantidad de negocios que hacían. ¿Por qué? Porque la gente los ubicaba, hey, cable, venga cable, y le hacían el negocio de la televisión para el apartamento nuevo. La pregunta es, ¿qué distintivo lleva usted de su empresa? ¿Usted qué cree? ¿Que usted va por la calle y la gente le va a decir, hey, seguros, venga? Para nada. Pero a usted no le parece triste que su vecina ayer compró un seguro de vida y se lo compró a la competencia porque no tenía ni idea que usted vendía seguros de vida. A mí eso me parece muy triste. ¿Qué tiene que hacer? Salga a golpear por las casas del vecindario, llévele una tarjeta de presentación, dígale, yo vendo seguros de vida, hable con el sacerdote que le ayude y va a ver cómo a usted la vida le cambia. Señora, la puerta que usted dejó de golpear, ahí estaba el negocio que dejó de hacer. ¿Por qué tiene usted que pasar la mitad del tiempo del día en transporte de un lado, transporte del otro, cuando al lado de la casa suya están las personas que necesitan el seguro, tienen la forma de tomar la decisión y tienen el dinero para comprarlo? Empiece a golpear ahí en las puertas alrededor suyo, no se vaya de su casa, ahí mismo tiene los negocios y va a ver cómo la vida a usted le empieza a mejorar. Les habló Jorge Duque Linares y recuerde, para cualquier situación que a usted se le presente en su vida, siempre con actitud positiva.

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2: Cordial saludo para todos los oyentes de este maravilloso espacio con Vida Natural. Bueno, aquí estamos para entregar toda esta información especial el día de hoy, miércoles. Y qué importante es en este momento brindarle a todas las personas un conocimiento enlazado en las plantas medicinales. Mire, son varios tratamientos los cuales se los estamos entregando a todos ustedes a través de precios realmente económicos. 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Quiero que ustedes escuchen los testimonios, que esto no lo decimos nosotros, esto lo dicen miles de personas aquí en Colombia que vienen hablando de Vida Natural en el momento.
3: Luz Marina Carmona Loaiza.
2: Luz Marina, te pregunto, ¿ya has utilizado los productos Vida Natural?
3: Sí, mucho. Hace muchos años estoy utilizando las gotas para los ojos y estoy muy descontrolada porque ya estoy terminando unas goticas y ustedes las van a subir. También el Dilapal.
2: El Dilapal. ¿Y cómo te ha ido con esos productos? Contame, ¿bien o no?
3: 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Claro. 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
2: 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Para eso las gotas Dilapal, mire que ya las estás utilizando.
4: María Isabel.
2: María Isabel, ¿de dónde me llamas?
4: De la vereda Betania.
2: María Isabel, te pregunto, ¿ya estás utilizando algún producto Vida Natural?
4: Sí, el Engimás, el Ingazán y las gotas Clear Visión.
2: ¿Y cómo te ha ido con esos productos?
4: Muy bien, muy excelente todo esto.
2: ¿Qué le puedes recomendar a las personas que nos escuchan aquí en el Carmen de Viboral?
4: Ay, que las compren, que es muy bueno.
2: Bueno, mi amor, ahí te
4: las gotas muy buenas para el terigio.
2: Ok, las Clear Vision.
4: Sí.
3: Edilma Naranjo.
2: Edilma, te pregunto, ¿ya has utilizado los productos Vida Natural?
3: Sí, señor, las gotas para los ojos y el Ingazán.
2: ¿Y cómo te ha ido con esos productos?
3: Muy bueno, las gotas de los ojos las he utilizado, yo las he utilizado en estos y son excelentes. Muy bueno.
2: ¿Qué le puede recomendar usted a las personas? ¿Vale la pena adquirir estas promociones hoy?
3: Sí, vale la pena, esos productos son buenísimos. Pues,
5: Doris Castro.
2: Doris Castro, te pregunto, ¿ya has utilizado los productos Vida Natural?
5: Claro que sí, Jorgito.
2: Doris, te pregunto, ¿qué producto has utilizado?
5: El Prosta, sí.
2: ¿El Más Prox?
5: Eso, el sí. Para la próstata. Sí. Y también el Ingazán.
2: ¿Y cómo te fue con esos productos?
5: Me pareció excelente.
2: ¿Qué le puedes recomendar a las personas?
5: No, que los usen, que son productos de absoluta confianza y que lo que ustedes dicen al aire, eso es cierto.
6: Marcela Muñoz.
2: Marcela Muñoz, ¿de dónde me llamas?
6: Desde el santuario.
2: Del santuario, Marcela, te pregunto, ¿estás utilizando los productos Vía Natural?
6: Sí.
2: ¿Cuál producto? Contame.
6: Las gotas para los ojos.
2: Sí.
6: Y las gotas agave.
2: ¿Y cómo te está yendo con ese producto? Contame.
6: Muy bueno.
2: ¿Le recomienda a las personas que los adquieran?
6: Sí, muy bueno.
7: Buenas tardes.
2: Dame tu nombre.
7: Doña Luz del santuario.
2: Luz del santuario, apellido.
7: No, así, bla.
2: ¿Cómo?
7: La B.
2: Luz.
7: Sí, doña Luz.
2: Listo, doña Luz. Así la voy a colocar, doña Luz. Cuénteme, ¿ha utilizado los productos Vía Natural?
7: Todo, soy fiel consumidora de sus productos.
2: ¿Y cómo te ha ido con esos productos? ¿Sí vale la pena adquirirlos?
7: Sí, claro que sí.
8: Carmen Noreña.
2: ¿Carmen qué?
8: Noreña.
2: ¿De dónde me llamas?
8: De Río Negro.
2: De Río Negro. Carmen, te pregunto, ¿ya estás utilizando los productos Vía Natural?
8: Sí, claro, estoy utilizando las gotas de agave.
2: Las gotas agave, ¿cómo te está yendo con ese producto?
8: Muy bien, gracias a Dios.
9: Blanca Doli Gaviria, del municipio de La Ceja.
2: Blanca
9: Doli Gaviria.
2: Blanca, te pregunto, ¿ya estás utilizando los productos Vía Natural?
9: Sí, las gotas agave y la enjimat y las gotas para los ojos.
2: ¿Y cómo te ha ido con ese producto?
9: Muy bien. Muy bien, muy, muy bueno todo. Y yo. Yo ya me siento muy mejor.
10: Con Trinidad, Vanessa.
2: Trinidad, ¿de dónde me llamas?
10: De la avenida Guasirú.
2: Te pregunto, ¿ya estás utilizando algún producto Vía Natural?
10: Sí, he utilizado las Dilapar y las Agave.
2: ¿Y cómo te ha ido con esos productos?
10: Muy bien.
11: Elena Gallego, de la vereda Guamito.
2: Elena, te pregunto, ¿has utilizado los productos Vía Natural?
11: Sí, señor. Hemos utilizado la para las risas.
2: Sí.
11: Y la Dilapar.
2: ¿Y cómo te fue con esos productos? Contame.
11: Pues yo los productos los usé porque me llorosean mucho las vistas.
2: Sí.
11: Pero todavía me siguen lloroseando y mi esposo también las utilizó. Él dice que se siente mejor.
2: Ah, excelente.
12: María Judith Flores.
2: María Judith, te pregunto, ¿ya estás utilizando los productos Vía Natural?
12: Estoy utilizando las gotas agave.
2: Y cuéntame, ¿cómo te está yendo con ese producto?
12: Bien, pero ya se me están acabando ya.
2: Bueno,
12: ya está acabada.
2: ¿Y qué le puedes decir a las personas? ¿Vale la pena adquirir ese producto o no?
12: Sí, para el dolor, en los pies, lo está usando para el dolor.
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13: Hemos llegado al final de este maravilloso programa por el día de hoy. 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
8: Información a esta hora de la tarde, mucha atención para todos los conductores. En este momento les contamos que el flujo vehicular es moderado y que hay paso controlado a un carril en los siguientes puntos del corredor vial. En la variante de Fuemia, unidad funcional 2, punto de referencia 6+400, también conocido como PK 10+400, en el municipio de Dabeiba, con paso controlado a un carril en el día, y en las noches hay cierre preventivo desde las 6 de la tarde hasta las 6 de la mañana. En el punto de referencia 28+000, en la unidad funcional 1, entre Uramita y Dabeiba, sector túnel falso, hay paso controlado a un carril con controladores viales. En el punto de referencia 20+800, en la unidad funcional 2.3, sector Río Verde, municipio de Dabeiba, por trabajos de mantenimiento tenemos paso controlado a un carril con controladores viales. En el punto de referencia 109+000, en la unidad funcional 2.3, sector La Cerrazón, municipio de Dabeiba, por trabajos de mantenimiento tenemos paso controlado a un carril con controladores viales. En el punto de referencia 7+900, unidad funcional 6, sector Puente El Guineo, entre los municipios de Chigorodó y Mutatá, por actividades de mantenimiento tenemos paso controlado a un carril con controladores viales. Se recomienda acatar las indicaciones de los controladores viales. En el punto de referencia 52+040, unidad funcional 1, sector túnel Uramita, Cañas Gordas, hay lavado de túnel, se recomienda acatar las indicaciones de los controladores viales. Contamos con cielo despejado en todo el corredor vial. Se recomienda a los usuarios de la vía conducir con precaución y respetar los controles de tráfico realizados para garantizar su seguridad. 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
8: Información a esta hora de la tarde, mucha atención para todos los conductores. En este momento les contamos que el flujo vehicular es moderado y que hay paso controlado a un carril en los siguientes puntos del corredor vial. En la variante de Fuemia, unidad funcional 2, punto de referencia 6+400, también conocido como PK 10+400, en el municipio de Dabeiba, con paso controlado a un carril en el día, y en las noches hay cierre preventivo desde las 6:00 p.m. hasta las 6:00 a.m. En el punto de referencia 28+000, en la unidad funcional 1, entre Uramita y Dabeiba, sector túnel falso, hay paso controlado a un carril con controladores viales. En el punto de referencia 20+800, en la unidad funcional 2.3, sector Río Verde, municipio de Dabeiba, por trabajos de mantenimiento tenemos paso controlado a un carril con controladores viales. En el punto de referencia 109+000, en la unidad funcional 2.3, sector La Cerrazón, municipio de Dabeiba, por trabajos de mantenimiento tenemos paso controlado a un carril con controladores viales. En el punto de referencia 7+900, unidad funcional 6, sector Puente El Guineo, entre los municipios de Chigorodó y Mutatá, por actividades de mantenimiento tenemos paso controlado a un carril con controladores viales. Se recomienda acatar las indicaciones de los controladores viales. En el punto de referencia 52+040, unidad funcional 1, sector túnel Uramita, Cañas Gordas, hay lavado de túnel, se recomienda acatar las indicaciones de los controladores viales. Contamos con cielo despejado en todo el corredor vial. Se recomienda a los usuarios de la vía conducir con precaución y respetar los controles de tráfico realizados para garantizar su seguridad. 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

Información a esta hora de la tarde, mucha atención para todos los conductores. En este momento les contamos que el flujo vehicular es moderado y que hay paso controlado a un carril en los siguientes puntos del corredor vial. En la variante de Fuemia, unidad funcional 2, punto de referencia 6+400, también conocido como PK 10+400, en el municipio de Dabeiba, con paso controlado a un carril en el día, y en las noches hay cierre preventivo desde las 6 de la tarde hasta las 6 de la mañana. En el punto de referencia 28+000, en la unidad funcional 1, entre Uramita y Dabeiba, sector túnel falso, hay paso controlado a un carril con controladores viales. En el punto de referencia 20+800, en la unidad funcional 2.3, sector Río Verde, municipio de Dabeiba, por trabajos de mantenimiento tenemos paso controlado a un carril con controladores viales. En el punto de referencia 109+000, en la unidad funcional 2.3, sector La Cerrazón, municipio de Dabeiba, por trabajos de mantenimiento tenemos paso controlado a un carril con controladores viales. En el punto de referencia 7+900, unidad funcional 6, sector Puente El Guineo, entre los municipios de Chigorodó y Mutatá, por actividades de mantenimiento tenemos paso controlado a un carril con controladores viales. Se recomienda acatar las indicaciones de los controladores viales. En el punto de referencia 52+040, unidad funcional 1, sector túnel Uramita, Cañas Gordas, hay lavado de túnel, se recomienda acatar las indicaciones de los controladores viales. Contamos con cielo despejado en todo el corredor vial. Se recomienda a los usuarios de la vía conducir con precaución y respetar los controles de tráfico realizados para garantizar su seguridad. 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
2: Información a esta hora de la tarde, mucha atención para todos los conductores. En este momento les contamos que el flujo vehicular es moderado y que hay paso controlado a un carril en los siguientes puntos del corredor vial. En la variante de Fuemia, unidad funcional 2, punto de referencia 6+400, también conocido como PK 10+400, en el municipio de Dabeiba, con paso controlado a un carril en el día, y en las noches hay cierre preventivo desde las 6 de la tarde hasta las 6 de la mañana. En el punto de referencia 28+000, en la unidad funcional 1, entre Uramita y Dabeiba, sector túnel falso, hay paso controlado a un carril con controladores viales. En el punto de referencia 20+800, en la unidad funcional 2.3, sector Río Verde, municipio de Dabeiba, por trabajos de mantenimiento tenemos paso controlado a un carril con controladores viales. En el punto de referencia 109+000, en la unidad funcional 2.3, sector La Cerrazón, municipio de Dabeiba, por trabajos de mantenimiento tenemos paso controlado a un carril con controladores viales. En el punto de referencia 7+900, unidad funcional 6, sector Puente El Guineo, entre los municipios de Chigorodó y Mutatá, por actividades de mantenimiento tenemos paso controlado a un carril con controladores viales. Se recomienda acatar las indicaciones de los controladores viales. En el punto de referencia 52 más 040, unidad funcional 1, sector túnel Uramita, Cañas Gordas. Hay lavado de túnel, se recomienda acatar las indicaciones de los controladores viales. Contamos con cielo despejado en todo el corredor vial. Se recomienda a los usuarios de la vía conducir con precaución y respetar los controles de tráfico realizados para garantizar su seguridad. 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
5: Preparado a la cabeza, Vicente Moros en la dirección general, en la programación. Feliz de acompañarles. Arrancamos este espacio dándole gracias a Dios Todopoderoso. Infinitas gracias al Creador por absolutamente todo. Gracias. Olga Lucía Hurtado Patiño con ustedes. Fercho Ruta, el doctor Navarro, Don Hermes, el profesor Eduardo Corocito, Giovanni, Juan Manuel, todos, toditos, todos preparados a luchita. ¿Quién anda por acá? Feliz tarde.
6: Olguita, cordial salud.
5: Profe, mire, lo recibo con aplausos.
6: Un abrazo, un abrazo.
5: ¿Qué más, profe? ¿Cómo le ha ido? Bienvenido, buenas tardes.
6: Olguita, cordial saludo por...
5: Cerremos la puerta, abrimos la puerta. A ver, profesor Eduardo, parece como cuando uno le tapan la boca y lo sacan de algún lado, algo así. Profe,
6: hola, es que no había ni retorno. Corocito está ahí también pedaleando.
5: Pedaleando, no, y está igual.
6: Corocito desde Medellín.
5: No le aprenda, Coroso, profe, que usted hasta el momento es casi bueno. Sí, profe, Olguita, no le aprenda a Corocito.
7: Un abrazo.
5: Corocito.
7: Un abrazo por usted. Olguita, cordial saludo, que Dios me la bendiga.
5: Amén, Corocito, amén, amén y amén.
7: Oiga, un abrazo para mis compañeros de esta mesa de trabajo, para todos los oyentes, para todas las personas lo quiera se encuentren en Colombia.
5: Salude a Ferchito Ruta, que está aquí.
7: Un abrazo para Ferchito Ruta, el más bacán de este cantinazo.
5: El Rayo, amigo de las frutas.
7: El amigo de todos, Ferchito Ruta, el amigo de las frutas.
8: Sí, señor, sí, señor. Gracias, Corocito. Feliz saludo también por allá en Medellín.
5: Que cuando quiera le tiene frutas.
8: Cuando quiera, frutas.
5: Bueno, ¿quién más anda por ahí? ¿Quién dijo yo? ¿Quién más saluda?
8: Profe,
9: aquí estoy.
5: Hola, uy, Ferchito. No, pero ¿dónde tienen a Giovanni? Por Dios.
6: Giovanni, ¿dónde viene?
9: Giovanni,
6: ¿dónde viene?
5: No, uy. Giovanni está, pero...
9: Me conecto.
5: No.
7: Es una rumba.
5: Ay, no. Ya.
8: Qué rumba tan brava.
5: No. Bueno. Les voy a presentar el... Oye, don Herpesito. Alma bendita, descanse en paz, brille para él la luz perpetua.
0: ¿Estás listo para reír? Porque llegó el momento del humor en el cantinazo para que te caigas de la risa.
7: ¿Parecido, profe?
6: No, es que estos muchachos andan descarriados.
7: No, profe, bueno, pues vamos a presentar como... ¿Qué quiere usted que yo presente? Yo lo presento inmediatamente.
5: Como ovejas como descarriadas.
6: Oigan, Giovanni se le está escuchando, Giovanni se le está escuchando raro.
7: Giovanni, ¿dónde está metido?
10: Giovanni. Oiga, buenas tardes, compañeros.
5: Ahora sí.
10: Por aquí estoy.
7: Ah, don Giovanni, cordial saludo.
10: Sí. Bueno, oiga, de verdad, Corozo y compañeros, feliz tarde. Feliz tarde para todos.
5: Eso sí es una voz madura, auténtica. Es una voz de un hombre serio.
6: Mejor dicho.
5: Es
6: la oiga, voz felicidades de... porque va a participar en este gran concierto de trova, ¿no?
7: Sí, este próximo sábado vamos a hacer un evento,
10: oiga, sí,
7: maravilloso, para recoger fondos para los damnificados del terremoto. La mínima donación es de 50,000 pesos. Hay donaciones de 50, de 100 y de 150, y de 150 ya para el que quiera, ¿sí me entiende?
5: Sí, y lo que quieran ahí para arriba, ¿sí?
7: Y ahí para lo que quieran, no se van a recibir víveres, pues ahí no, por lo que pues es un evento, pero el que quiera vincularlo puede hacer con el alimentos no perecederos, no medicamentos, ni tampoco ropa. No, okay. Únicamente alimentos y dinero lo que se va a recolectar en
5: con
7: ese
5: la
7: evento.
5: Con la participación de Giovanni se va a llenar totalmente.
11: Qué bien, don Corocito, lo felicito por esa noble causa.
8: Invitado especial.
7: Querido, buenas tardes.
11: Buenas tardes, estaba durmiendo, soñaba que era Giovanni y llegué tarde, ¿cómo le parece?
5: ¿Siguió con las pesadillas?
7: Llegando loco.
6: Todos los días tiene pesadillas.
11: Sí, no, y fue puchicado y soñaba que era Giovanni. Cuando me desperté se me estaba haciendo tarde para el trabajo. Eso como que se pega.
6: Oiga, Giovanni tiene una fama la berraca, ¿no?
11: No es fama, es la verdad.
5: De veras, dijo.
11: Sí, Giovanni llega tarde a una entrevista de trabajo.
5: Oiga, la pregunta, ¿llegaría tarde al matrimonio?
11: Oiga, señor.
10: Oiga, usted fue el que llegó muy tarde.
11: Por eso le digo, estaba soñando que era usted y llegué tarde.
5: Giovanni, ¿al matrimonio llegaste temprano?
10: Uy, no, ahí sí llegué temprano.
11: Ajá.
5: Muy bien.
10: La que llegó no, tocaba.
5: La que casi no llega fue Mónica. Uh-huh.
10: Vivía más cerca. A dos cuadras.
5: El que llegó temprano también fue Juan Manuelito.
12: Juan Manuel.
8: Juan Manuel.
7: Temprano, ¿cómo no?
8: No le sabes de ese rato acá.
5: Sino rato, que le teníamos la boca tapada.
12: Sí. Con un pan.
5: Ah, con un pan.
12: Sí, con un pan.
8: Coco.
6: Bueno, avance, avance el humor.
12: Ay, pero ya está chancleteando.
6: Pero llega tarde, hermano, y llega.
5: Venga, pero presenten así como.
12: Ok.
5: A ver, presenten como.
11: Artistas que han donado. Artistas que han donado.
5: Los conchudos. Conchudez del ser humano.
8: Sí.
12: Listo.
11: ¿Cómo es que es que
12: cosas que son muy conchudas en el ser humano? Eco.
5: El conchudo, lo que puede ser más conchudo del ser humano.
11: No. Bueno, presenten. Bueno, vamos a aprender. Vamos a presentar a Corocito como el infiel que cela a su pareja.
5: ¿Pero eso es ser conchudo?
11: No hay nada más conchudo que una persona infiel celando a la pareja, santo
12: sí,
11: Dios.
12: Sí, es verdad.
5: Bueno, presentemos a Corocito.
13: Yo soy Corozo.
14: Corozo soy yo.
13: Nací en Granada.
14: Y aquí mando yo.
7: Oiga, ¿cómo les parece que había un tipo que era súper devoto a San Juan?
11: A San Juan.
7: Sí, el hombre le rezaba la novena a San Juan, leía la Biblia, todos los libros de San Juan, todos los evangelios de San Juan. Es más, el hombre era tan devoto a San Juan que se puso Juan. Él se hizo cambiar el nombre y se puso Juan Manuel. Juan.
12: Uy.
7: Era devoto a San Juan. Sí. Y se puso Juan Manuel. Y eso, y el hombre era San Juan. Y es que San Juan a mí no. Y yo me meto a los negocios más peligrosos. Y a mí San Juan me protege. Es que yo hago los negocios que sea. Y a mí San Juan me protege de que me tumben. Es que San Juan me protege. Yo, es más, me meto una balacera, una pesca milagrosa. Y San Juan me protege. Y el hombre era fue que San Juan. Y devoto es San Juan. Y un día iba para la moto, para Suaste y por toda la avenida 30, la autopista dura en pura berraca. ¡Nyan! 80, ¡nyan! ¡Bien! ¡Nyan! 120, ¡ah! Esa moto ya volaba en tornillos para todos lados. ¡Ah! 150 y ¡pum! Estrelló y se murió, hijo de madre. Se murió y llegó allá al cielo y preguntándose: ¿dónde está San Juan? Y fue pucha, desgraciado San Juan, ¿dónde está? Yo que me dé la cara, San Juan, yo como le recé, yo como fui de devoto a San Juan, que venga, que me dé la cara. Y cuando por ahí encuentra a San Juan, que oh, San Juan, ve, hermano, usted me dejó morir, hermano, yo iba en la moto y usted me dejó matar, hermano, ay, pero estoy aquí, sí, hermano, ¿y usted a cuántos kilómetros iba? 150 kilómetros. Ah, no, papito, es que yo a los 100 me le bajé.
12: A mí me gusta.
5: Sí, a mí también. Otro conchudo, a ver.
11: Otro conchudo. Vamos a presentar al profesor Eduardo como el conchudo. Mi amor, gorda del domicilio, el kefir, gorda.
7: Don Hermes.
11: Casi se me sale el yaco.
7: ¿Le parece poco conchudo el que va por ahí a 150 manejando moto, carro y le echa la culpa de cuando se accidenta? Eso es otro conchudo.
11: Sí, eso es muy conchudo.
12: Toca pagarle. Oiga, sí, toca pagarle.
6: Imagínese que se encuentran un par de amigos, hacían aproximadamente 20 años no se encontraban. Están tomándose un café y le dice: oiga, hermano, ¿y qué es de su vida? ¿Usted qué ha hecho? Yo, no, hermano, es que le soy franco. Yo pensé que abrir la puerta a una dama
15: era algo, un motivo de educación, de caballerismo. Dijo, sí, hermano, pues que yo sepa así, ¿por qué dice eso? Dijo, no, hermano, pues yo le abrí la puerta a una señora en el avión, hermano, y salió volando. Estuvo preso 20
16: uy,
15: años.
16: No, sea malo.
15: Ese es nuevecitico.
12: Sí, sí, sí.
5: Creado e inspirado por Eduardo.
15: Sí, sí es mío.
7: Preséntame a mí, don Hernán. El que le abre la puerta a un avión a una dama. Sí. Pues otro, chicos, todo está dando con conchudeces. Todo está. Fíjese de conchudos también. Eso vamos bien.
12: A ver, don Hernán, presénteme.
15: No, el conchudo mayor.
12: Sí, el conchudo.
5: El que llega tarde.
12: El conchudo mayor es el que llega tarde, sí. Y el otro conchudo es el que se va en medio del programa.
7: No, el que llega tarde y empieza a acosar país ligero. Ese es el conchudo.
11: Sí, sí. ¿Quién sería ese?
7: No, Giovanni, Giovanni. Pero
11: ah,
7: Giovanni,
11: bueno. Adelante, don Giovanni.
12: No, no está.
16: Hola, muchas gracias.
12: Ah, sí está.
16: Sí, aquí estoy, Juan Manuel.
12: Ay, qué lindo.
16: Oiga, dice la mujer, le dice la amiga, oiga, amiga, tengo que tener mucho cuidado ahora en quedar embarazada.
11: Claro.
16: Oye, pero ¿qué te pasa? Pero si tu marido me contaste que se hizo la vasectomía. Ah, por eso, por eso, por eso.
11: Muy bueno, ¿quién falta?
12: Yo.
5: Juan, falta usted de risa.
7: Falta Juan Manuel.
12: ¿Presente? ¿Yo?
7: Juan Manuel.
11: Sí.
12: Presénteme.
11: Bueno, vamos a presentar a don Juan Manuel. Señoras y señores, vamos a presentarlo como el que te debe plata y te pide otra vez.
12: Uy, no.
7: Uy, fue madre.
12: ¿Cómo me va a boletear así?
11: No. Pague, don Manuel, no sea concho.
16: Oiga, Juan Manuel, si no sea así con el viejito, ay, páguele.
11: Ah, sí, sí, tiene que pagarme.
12: Oiga, resulta que llegó un tal Giovanni. Se llamaba así, coincidió.
5: ¿De dónde era él?
12: De Oñaña.
5: Turmeque.
11: Oñaña.
12: Oñaña, ah, así se llamaba el pueblo.
7: ¿Qué
16: te pasa?
7: ¿Unos
12: boquinchis
7: o qué?
12: No, se llamaba así, Oñaña. Así se llamaba el pueblo donde era. Era un pueblo muy seguro, ¿no? Está seguro que le daban bala en cualquier momento. Y entonces, resulta que llegó a donde un adivino.
5: Oñaña.
12: Sí, Oñaña. Llegó a donde un adivino. Le dijo, hágame un favor, vengo a que me digas cómo me va a ir en el amor.
11: ¿Sí?
12: Le dijo, le va a ir pésimo, le va a ir muy mal.
5: Ah.
12: No, pero ¿cómo así? Si ni siquiera ha mirado las cartas. No, es que solo con verle la cara me basta.
5: Está bueno.
15: Eso está muy bueno.
7: Muy bueno, muy bueno.
5: ¿A quién
15: Juan
5: se lo
7: Manuel,
5: dedicaría?
7: Señor, ¿de dónde era?
12: De Oñaña.
7: Oñaña,
12: Oñaña, Oñaña.
7: Oñaña,
12: sí, señor.
7: Muy bien, muy bien. ¿Quién falta? ¿Quién falta? Vamos a presentar a don Hermes como ese que se va para una cantina, bebe toda la noche, come toda la noche.
5: Le y se hace el dormido.
7: Y después ya es el dormido para pagar. Le toca
5: o se va para el baño.
7: Se hace el dormido para pagar y apenas pagan, se despierta inmediatamente a seguir tomando. Adelante, don Hermes.
11: Oiga, resulta y pasa que llegó el campesinito. Llegó el campesinito que iba en el burro. Iba en diciembre, dijo, ay, voy a darme una vueltica en mi burro. ¡Cállese, gordita, que estoy al aire, carajo! Entonces iba el campesinito, iba por la carretera con su burrito sabanero y cuando no quería andar el burro, se paró el burro y no quería andar ni por el pum, chicas. Y entonces dijo, ay, se me varó el burro. Entonces se bajó. Le tocó las orejas, dijo, uy, de direccionales lo que está es bien. Dijo, no pasa nada, direccionales. Cogió, le levantó la cola, dijo, uy, de guardabarros lo que está es bien. Dijo, ¿qué será lo que piense? Cuando dijo, a ver, le voy a revisar, dijo, la corriente. Entonces le levantó la boca y le metió la mano y el burro, ¡ah! Le pegó un mordisco. Dijo, uy, de corriente lo que está es bien. Dijo,
7: eléctrico,
11: ¿sabes? Eléctrico, sí. Cuando, no era eléctrico, era de los de gasolina. Entonces cuando cogió un costal y pues se acostó debajo del burro y empezó a revisarlo, dijo, puchica, ¿Cómo va a andar si se le ha caído el cardán?
12: Ay, viejito, muy sano.
5: ¿Ya todos los conchudos o le faltó el que tiene dos y pide más?
12: No.
5: ¿Ya?
12: ¿Ya? Bueno, venga,
11: yo conozco un amigo conchudo, por ejemplo, la moza le decía, ay, ¿será que tu mujer va a hacer arroz con pollo hoy otra vez? Para que me traiga, qué rico que cocina.
12: ¿Qué tal, ah?
11: En la empresa, mira, allá en Caracol Radio, sí, allá en Caracol Radio, cuando yo trabajaba, una muchacha le decía al Juan Manuel, le decía, mi amor, ¿será que tu esposa va a hacer arrocito con pollo otra vez? Qué rico que le queda. Compartían la comida, la coquita, ahí en el... ahí en la cafetería, en el sexto piso, ¿se acuerda, Juan Manuel? ¿No era usted?
15: Y después el postre.
12: Sí,
11: después el postre, sí, señor.
12: Bueno, venga.
15: Bueno, compañeros, tema para hoy, para los oyentes.
11: Infidelidades.
15: 120 mil pesos, ya.
5: De infidelidad.
15: ¿Pueden un chiste? ¿Tema?
5: Infidelidad.
12: Sí. Ay, yo quería que fuera de burros.
5: Por eso.
11: Ay, le quedó gustando. Vaya y le arregla el cardán.
12: ¿De qué serán los chistes, profe?
15: De burra, no creas que los burritos tienen chiste.
5: No creo, profe. Pues sí, mandan total. Poquitos, si mandan
15: todos poquitos. Con la tranca, pero tienen chiste.
11: Infidelidad es más bueno.
5: Sí.
15: ¿Quieres cachos?
12: Lo que diga el profesorcito Eduardo.
5: Ay, no sé.
15: Hagámosle con los cachos.
12: ¿A qué número, profesor Eduardo?
15: 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Eso se llama el cantinazo a nivel nacional.
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1: Pues atención, porque hay una noticia con el coronel del Ejército Nacional que fue capturado en las últimas horas dentro del Cantón Norte en Bogotá. Pues hay una noticia porque es investigado este coronel sobre narcotráfico. La investigación se venía haciendo, al parecer, por parte del Gaula Militar en acompañamiento con la Fiscalía. Se le acusa de fines de narcotráfico, terrorismo, cohecho propia y fabricación de tráfico y porte de armas de fuego en las Fuerzas Armadas. La investigación se llevó a cabo desde el 2019, 2020, 2024 y 2025. Es lo que se conoce esta noticia de este coronel, que entre otras cosas las autoridades o el ejército no se ha pronunciado frente a este hecho, frente a esta implicación del coronel. Se desconoce la identidad del coronel.
2: Gracias, Jova. 4:24 minutos. Profe, con lujo de detalles, cuéntenos cómo le fue en Boyacá.
3: Olguita, muy bien, gracias por preguntar. Un abrazo para toda la gente de Chiquinquirá, ahí como siempre conectados con el Cantinazo. Familia, tenemos que hablar de mañana. Mañana voy a atender consulta aquí en Bogotá todo el día. 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Oyente La Línea, muy buenas tardes, ¿con quién habló?
4: Bueno, profesor, habla con Magdalena, desde aquí lo estoy llamando de Samacá, Boyacá, lo visité en Tunja.
3: ¿Usted qué hace en Samacá, Boyacá? ¿Qué problemas tenía? ¿Cómo le fue visitándome, mujer?
4: Profe, pues a mí me fue muy bien con su merced. Yo vivo con mi hijo, mi esposo falleció hace 15 años, profe, pero la verdad, muy mal económicamente. Mire, yo permanecía muy enferma, mis rodillas inflamadas, casi no podía ni caminar, me dolía mucho, pero mucho esas rodillas, la verdad que era un desespero. Yo andaba en una depresión, enferma de mis ojos, la pasaba muy, muy decaída, profe. La verdad que lo visité, busqué una plática para poder pagar mi consulta, le cuento que me fue muy bien, usted me hizo una limpieza, un tratamiento, profe, y le cuento también pues que la finca decaída, porque pues mi hijo trabajaba, pero la verdad nada se le daba bien. Entonces ya todo eso fue las consecuencias de mi enfermedad. Las gotas que me dio para los ojos, las plantillas tectónicas, profesor Eduardo, yo estoy muy agradecida porque hoy en día me siento ya mucho mejor de salud. Agradeciéndole también porque gané, profesor Eduardo, con la Lotería de Boyacá, con el 2885, 90 millones de pesos, profe. Yo estoy muy agradecida con su merced.
3: De verdad que me siento feliz de poderle ayudar. Usted estaba muy enferma, las plantillas tectónicas le han ayudado muchísimo. Usted decía que había perdido la fe, que había consultado a muchas personas, ninguno le había ayudado. ¿Qué concepto le da a la gente que escucha el Cantinazo sobre el profesor Eduardo. ¿A qué los invita? Porque el viernes, el último día de promoción especial en Tuna, Boyacá.
4: A ver, profesor Eduardo, yo lo recomiendo mucho, la verdad, como yo le había comentado al profe, había visitado muchos lugares, vaya al médico, nada daba con mi enfermedad, me decían que eso era natural, pero profesor Eduardo, la verdad que con usted fue la única persona que yo encontré solución a todo mi problema económico, de salud, ese tratamiento, limpieza, todo. Entonces yo lo recomiendo mucho, profesor Eduardo, porque la verdad, usted fue la única persona que me sacó de esta depresión.
3: Gracias por llamar. 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
1: Son las 4 de la tarde, 30 minutos, boletín de noticias a través de Radio Santa Fe, 1070 AM. El Ministerio de Salud suspende resolución que modificaba manejo de información en cuenta de alto costo. El Ministerio de Salud suspendió durante 6 meses los efectos de la resolución 1563 de 2026, que había generado una fuerte controversia por los cambios en el manejo de la información de los pacientes con enfermedades de alto costo. La decisión fue firmada por la ministra de Salud, Ana María Vesga, en la que se establece que la entrada en vigor del nuevo esquema de reporte quedará aplazada mientras las entidades del sector realizan los ajustes necesarios para su implementación. En su momento se criticó que el ministerio asumiera directamente la recepción, validación y administración de los registros relacionados con enfermedades como el cáncer, el VIH, enfermedad renal crónica, la hemofilia, la artritis reumatoide y la hepatitis C. El cambio implicaba que la información sería reportada a través de la plataforma PISIS del Sistema Integral de Información de la Protección Social SISPRO, mientras que la cuenta de alto costo pasaría a desempeñar un papel más orientado a la auditoría. Son las 4 de la tarde, 31 minutos, boletín de noticias a través de Radio Santa Fe 1070 AM. En la presentación del libro blanco, la fiscal general de la Nación anunció la conformación de un grupo especial de fiscales que se encargará de la revisión técnica y jurídica. Carlos.
2: Y es que en el Día Nacional de la Lucha contra la Corrupción, el gobierno del presidente de la República, Abelardo de la Espriella, presentó un documento titulado El Libro de la Verdad, en el que recopiló más de 80 denuncias y presuntas irregularidades que, según el equipo de transición, habrían registrado durante la administración del presidente Gustavo Petro. Por lo anterior, la fiscal general de la Nación, Luz Adriana Camargo, aseguró que la información entregada será sometida a una revisión técnica y jurídica.
3: A los fiscales competentes, verificar los elementos aportados, contrastarlos con las pruebas que legalmente deban recaudarse y determinar dentro del marco constitucional y legal si existen fundamentos para adelantar actuaciones y adoptar decisiones. Quiero reiterar a usted, como se lo dije en privado en nuestra reunión del jueves, que conformaremos un equipo especial encargado de los temas que nos han sido trasladados.
2: Aquí la fiscal general agregó que corresponderá a los fiscales competentes verificar los elementos aportados, contratarlos y contrastarlos con las pruebas que legalmente deban recaudarse y determinar dentro del marco constitucional y legal si existen fundamentos para adelantar actuaciones y adoptar decisiones de rigor.
3: Especialmente por la jefe de la unidad de fiscales delegados ante la Corte y por la directora especializada contra la corrupción, que son las funcionarias misionalmente encargadas del tema. Sin embargo, como lo venimos realizando en la Fiscalía, estas investigaciones, por supuesto, tienen también una mirada transversal, porque tocan el tema de regiones, tienen, según hemos podido conocer, distintos matices.
2: Por su parte, el Procurador General de la Nación, Gregorio Hatz, anunció la integración de un equipo élite de la Procuraduría, la Contraloría y la Fiscalía para investigar los casos denunciados. 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
2: Giovanni.
3: Aquí estoy.
2: A ver, noticias, diría, ¿cómo es?
3: Oiga.
2: Mi hijo.
3: Sí, noticias. Vamos a contarles en estos momentos qué está pasando, sobre todo en el país. Bueno, pues hay una situación porque se está llevando a cabo en estos momentos la hora pico. Es la hora más importante de regresar a Bogotá. Y bueno, les estamos contando cómo está el tránsito en la capital del país. Les contamos que por la calle 3 está complicado. La gente que va saliendo hacia Mosquera, hacia Fonsá, hay represamiento en estos momentos en ese punto de Bogotá. Lo mismo que se está reportando un trancón fuerte por la avenida Boyacá, después de la calle 13, ahí hay trancón en este instante en ese punto de Bogotá.
2: Jova, gracias. 4:40, profesor Eduardo, mañana 20, atiende en Bogotá, 20 jueves, desde las 7 de la mañana hasta las 6 de la tarde, y el viernes empieza usted la gira de fin de semana, profe, Tunja, Boyacá, 7 en punto de la mañana.
4: Así es, Olguita, pilas con la gente que se le están jugando premios aquí en Bogotá. Oído, las personas que no dejan la plata para que se les juegue, chao, hasta ahí vamos. Hay gente que está quedando por fuera del sorteo, yo los llamo, yo les digo, pero pues si no hacemos la tarea completa, ahí sí se me sale de las manos, como dijo el Tino Asprilla. Entonces, la persona que quiera participar con mucho cariño mañana, personas que piden premios es porque lo van a hacer, porque se van a hacer el tratamiento, la limpieza, no comparta esto con nadie. Mire, yo le digo a la gente, hoy me llamó un señor de Villeta, Cundinamarca, me decía, ay, profe, es que yo hace unos días atrás me gané 18 milloncitos, ¿será que me regala un número? O sea, no seamos conchudos tampoco. O sea, hay que decir gracias, hay que dar el testimonio, hay que ser agradecidos, hay gente que gana. Mire, por ejemplo, les soy franco, anoche la rompimos, anoche gente del Tolima y de todo lado ganó con el 0777, mucho ganador con la Cundinamarca con el 4413.

0: sentido. Otra cosa que está pasando, personas que me dicen, profe Eduardo, yo puedo jugar el premio programado de tres cifras, si usted lo quiere jugar de tres cifras, está autorizado. Si usted su premio para jugarlo de 50,000, X número, y usted quiere jugar 50,000 al de tres cifras, usted lo puede hacer, porque hay mucha gente que le está cayendo también el número de tres cifras, pues no se gana igual, pero por lo menos eso le ayuda para seguir apostando. Hay que tener eso presente, hagan las cosas como yo les indico. Ese número 2008, mucho ganador con la lotería del Buir anoche, gracias a Dios. Me siento bendecido por tanta opción, tanta oportunidad y tanta gente ganando. Oyente en la línea, buenas tardes, ¿con quién hablo?
1: Buenas tardes, profe, con Nancy.
0: Nancy, gracias por llamar, ¿de dónde llama?
1: De acá de Tintal.
0: Tintal, Bogotá, Bogotá, Bogotá. ¿Cuál es su testimonio?
1: Tengo una pizzería ambulante, profe, pues mi hijo también trabaja igual. Nosotros pues desde pequeños, bueno, desde siempre hemos trabajado, profe, y hemos sacado a nuestros hijos hacia adelante, profe.
0: Sí.
1: Pero pues estaba últimamente pues muy enferma, profe, porque pues las acaloradas, y acá le tocó no trabajar hasta tarde, dos fríos, profe, por la noche, pues porque uno, para vender le tengo que hacer uno hasta tarde en la calle, pues, al agua, al sol, bueno. Y nada, los dolores de los dedos, profe, los dedos me están torciendo, muchos dolores, turupes, bueno, terrible. Yo pues me sentía enferma casi siempre, profe, con gripa. Bueno, nosotros la verdad lo empezamos a escuchar mucho con mi esposo, profe, y nos dimos la oportunidad, fuimos y lo visitamos, profe, y usted nos hizo una limpieza, nos hizo un tratamiento primero que todo. Me vendió un riego para mi carrito, yo le apliqué el riego a mi carrito, como su mujer me dijo, que para las ventas, bueno, ponerle mucha fe a las cosas, y la verdad es que estoy muy contenta por eso, porque la verdad las ventas sí, muy buenas, profe. Y también, profe, las plantillas tectónicas, que de verdad, pues, la verdad me he sentido muy bien de salud, porque antes me dolía mucho, porque me toca uno correr para acá, para allá, llevé acá, corra, el carro pesa mucho, profe, mejor dicho. Pero, profe, ya nosotros también invertimos en un premio, profe, y pues quería contarle que pues nosotros también queremos dejar de pagar arriendo, profe, porque ya son muchos años, queremos tener nuestra propia casita, nuestro propio apartamento, por lo menos, profe. Y quería contar que nos fue muy bien con el premio programado, profe, era la llamada, profe, para agradecerle, para decirle que ganamos con la Cruz Roja, con el 5795, ganamos 90 millones de pesos.
0: Eso la felicito, mujer. ¿A qué invita a la gente mañana aquí en Bogotá? Los que no han venido, los que han quedado mal estos días, los que vinieron hace 10 años, 20 años a visitarme, están retomando el camino. ¿A qué invita esta gente?
1: Porque, mire, de verdad que sí valió la pena haber hecho el esfuerzo, comprado el premio programado, así como me funcionó a mí, mi esposo. Estamos muy felices, yo sé que a ellos también, profe, porque yo sé que con el profesor se gana. Yo he escuchado muchos testimonios, profe, y la verdad uno es incrédulo. Y uno dice, no, yo nunca me he ganado nada, yo puedo ya ganar. Pero la verdad que estoy muy contenta, estoy muy feliz, gracias a usted, profe, a Dios y a usted. Y muy agradecido, profe, y próximamente vamos a ver si volvemos otra vez a ver cómo nos va, profe. Muy agradecida, profe.
0: Gracias por llamar, Dios la bendiga. Separen la cita para mañana en Bogotá, pilas la gente de Tunja, Boyacá, los que tienen compromisos para este viernes, oído, personas que fallen, fuera de sorteo, porque ahí es una promoción, hay gente que está para premio de ganancia rápida, para limpieza, hay que hacer las cosas, y lo peor, se los digo de todo corazón, lo peor que puede hacer usted es comentar con alguien. No puedo hacer nada ante eso, porque cualquier persona le daña a usted la suerte. Aquella persona que está enferma, que va al médico, no le detectan nada, le ofrezco la limpieza para la salud, las plantillas tectónicas, artritis, artrosis, reumatismo, le ofrezco también el bálsamo 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
2: Chiste uno, profe.
0: Listo.
3: Buenas tardes, señores de Radio Santa Fe y al profesor Eduardo y a señorita Olga. Resulta que una parejita estaba hablando y está comentando ahí, y le dice la muchacha al señor, le dice, ay, mi amor, ¿tú me amas? Le dice el hombre, claro, mi amor, que yo te amo, ¿cómo no te voy a amar? Bueno, y si yo me río, pues nos reímos los dos, hombre. Y si yo lloro, pues lloramos los dos. Y si yo sufro, pues sufrimos los dos, mi amor. Entonces, ay, mi amor, y si yo me muero, ay, sí la voy a extrañar.
2: Chiste número dos.
4: Buenas tardes, mi profe Eduardo. Mi nombre es Vanessa y quiero participar con el siguiente chiste. Resulta que había una esposa tan infiel, pero tan infiel, que el esposo cuando se levantaba al baño le decía, me guarda el puesto.
2: Chiste dos. Ahí vamos, profe.
0: Ahí vamos.
2: Ahí vamos, profe. Esperemos que los oyentes cojan más fuerza, más potencia, más energía y sigan mandando chistes, profe, porque usted tiene mucha fuerza hoy para atender hasta las 6 de la tarde y mañana va a mi tierra querida, mi Tunja del alma, 7:00 a.m. y solo 10,000 la consulta.
0: Pasado.
2: Pasado. Mañana estoy en Bogotá. Sí, mañana Bogotá, pasado Tunja.
0: Así es, vamos con música y ya volvemos.
2: 4:47, aquí está la música, sí señor, don Jesse Uribe a la tarima.
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1: Bueno, pues hoy la noticia que se da, recordemos que en días anteriores habían ordenado la libertad del exministro Luis Fernando Velasco. Hoy pues lo envían otra vez a detención domiciliaria por el caso de la Unidad Nacional de Gestión del Riesgo y de Desastres. El exfuncionario permanecerá privado de su libertad mientras termina la investigación que se adelanta por parte de la Fiscalía General de la Nación.
2: Gracias, Jova. 4:51. Bueno, profe, usted lo ha dicho, el viernes 21, Tunja, Boyacá, sábado 22, Villeta. El domingo 23, Medellín, profe. El fin de semana, profe, bastante concurrido.
3: Así es, Olguita. Voy para la ciudad de Medellín este domingo. La gente está contenta separando la cita y la gente de Tunja, Boyacá. A toda la gente de Ciénega, a toda la gente que está acá por Siachoque, a toda la gente de Tibaná, a la gente de Genesano, Turmequé, Nuevo Colón, Villapinzón, Chocontá, Soracá, Cucaita. Bueno, hay mucha gente que está por ese sector y se da la oportunidad. Vamos a hacer refuerzo de ganancia, hacer una buena limpieza, quitarse la sal y mejorar esa vida negativa. De todo corazón le digo a la gente, vuelvan y aprovechen y vengan preparados todos los pacientes este viernes en la ciudad de Tunja. Recuerden que ya la próxima gira ya es septiembre y ya no están los descuentos de ganancia rápida. Oyente en la línea, muy buenas tardes, ¿con quién hablo?
4: Hola, maestro Eduardo, mi Dios me lo bendiga. Mire, lo llamo de Ciénaga, Boyacá, profesor.
3: ¿Qué hace por Ciénaga, Boyacá? Paciente de Ciénaga, Boyacá, ¿cuál es su testimonio, hermano?
4: Bueno, profesor, yo lo visité en Tunja, profe, y pues yo le contaba que yo estoy aquí administrando una finca, eso es de un tío, pero la verdad todo iba muy bien, pero mi tío se me enfermó, profesor, muy grave, y pues a quedó a cargo de la finca fue mi primo, el hijo mayor del profesor, y pues la verdad pues es muy conflictivo, eso ya me tenía muy aburrido, ya me tiene harto esta situación, profesor, y pues yo quiero tener mis cosas, tener lo mío, salir adelante, profe. Entonces yo lo escuché, lo visité y le compré un premio programado, profesor, con el número 8929, profesor, me reventó tal cual como usted me dijo, y quería decirle que soy un ganador, profesor, de 150 millones de pesos con la 8929, lotería de Medellín, profesor, y lo quiero ir a visitar y le digo a la gente que vaya y lo visite, profesor.
3: De verdad que estoy agradecido porque haya hecho esta llamada. Usted estaba muy mal en cuanto a su primo, porque es una persona posesiva, grosera, altanera, humillante, y bueno, a la larga usted trabajaba, era con el papá. Usted quería cumplir un sueño, le dije, toca invertir. O sea, eso no es gratis, ni con 100 ni con 200 mil papás, ir a comprarse un premio, no. Se puede comprar un kit, pero un premio no. Pero usted hizo el esfuerzo, se endeudó, ¿valió la pena hacer este proceso?
4: Claro, profesor, esa fue la mejor inversión mía que he hecho hasta el momento en mi vida, fue lo visitado usted, no me arrepiento para nada, porque usted me ha ayudado mucho y estoy muy contento, y por eso le digo a la gente que no deben ir a visitarlo, que a veces uno duda, pero no tienes que ir con moral, como usted me dijo, como fue, y que dejara todo atrás, que me iba a ir muy bien, y vea, gracias, profesor.
3: Gracias por llamar a usted, Dios lo bendiga. Toda la gente hace para la cita para la ciudad de Tunja, Boyacá, este viernes, pasado mañana. Mañana a mis pacientes de Bogotá les toca el turno. A los que tienen los tratamientos abandonados, a los que se les está jugando, pónganse las pilas porque no hay autorización para prestarles la plata. Toca que envíen, se reporten, o si no quedan por fuera de sorteo, ¿ok? Pila a los que están para premio en Villeta, Cundinamarca, a la gente de Antioquia, a la gente de Cocorná, de Granada, a toda la gente que está escuchando este programa, por Cañas Gordas, cordial saludo, a toda la gente, hermano, que quiere cambiar su vida, mejorar su suerte en Antioquia, Yarumal, Tarazaca, Ucasia, El Bagre, Nechí, a toda la gente que está por el sector de Turbo, a la gente del Urabá antioqueño, un abrazo, a toda la gente que está escuchando también La Paisita, que están enlazados a esta hora, a toda la gente de Armonías, a la gente de Recuerdos, a toda la gente de Furatena, a toda la gente de Bésame, a toda la gente de Radio Reloj, conectados con el programa El Cantinazo, un programa de muchos, pero muchos años. Me alegra mucho ver pacientes que vinieron hace 20 años, 15 años. Hoy me pasó un paciente que me visitó aquí en Bogotá, por allá del sector de Buenavista, Boyacá, hace 15 años. Tiene la tarjeta, con fecha, año, todo. Dice uno, qué chévere, qué bacano saber que están vivos, que quieren seguir luchando. Dijo, profe, por fin me pagaron una plata que me debían y vengo a comprarle un premio. La vez pasada no tenía con qué comprar un premio. 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
2: ¿En qué chiste íbamos, profe?
3: Estamos apenas en el 2.
2: En el 2, vamos para el 3.
5: Buenas tardes, Radio Santa Fe, el Cantinazo, este es mi chiste.
6: Anita, ¿sí sabes que Paco y Josefa se van a separar?
5: No me digas, con lo enamorados que se les veía. ¿Y quién es el culpable?
6: No, pues el culpable fue Paco, que le dio por irse de viaje de negocios y regresó y es que 2 días antes y los pilló.
2: Ah... 4.
7: Buenas tardes a Radio Santa Fe, la familia del Cantinazo. Ahorita, dos mujeres hablando ahí, la una le dice a la otra: ¡ah, ahora sí me toca tener un cuidado de quedar embarazada! Pero ¿cómo así, si a tu marido le hicieron la vasectomía? Por eso mismo, por eso.
2: Es el mismo, pero versión masculina. Está bien y todo. 4:57, profe, cierre la puerta a primera hora del Cantinazo.
3: Ay, ay, ay. 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
2: A través de Radio Santa Fe, 1070 AM, Servicios Sociales y Clasificados, atención, se vende casa de 10 por 15. Está ubicada en el barrio San Francisco, sur de Bogotá, Ciudad Bolívar. Llamen al 314-484-6809. 314-484-6809. 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
1: Si hablamos de trovadores, aquí tienen el primero. Venga para acá, Corozo. Trove, trove, compañero.
2: Venga pa' acá, profesor, le pongo este tema agudo. ¿Qué tal si aquí continuamos hablando de los conchudos?
3: Venga pa' acá, Corozo, y un conchudo le voy a presentar. Se llama Don Giovanni y acabó por ahí de llegar.
4: Óigalo bien, compañero, conmigo no se meta, yo no soy ningún conchudo, a Giovanni se respeta.
2: Uy.
3: Ay.
2: Hermes.
5: Aquí vengo yo a trobar. En una pareja engaño.

0: Lo peor, conchudo, es el que se tira un pedo en un ascensor.
1: La verdad que hay muchos conchudos que nos hacen es llorar. Por ejemplo, es que cuando piden la cuenta, se hace el buen y se va.
2: Óiganlo bien, compañero. Yo trobo de subida y no de bajada. Un conchudo es aquel que pide plata prestada.

0: y esta trova me lo gozo. No hay nada pues más conchudo que la mujer se le al mozo.
1: A propósito de eso, mi moza es tan peligrosa que yo me tengo que ver a escondidas con mi esposa.
2: La verdad que hay muchos conchudos, por ejemplo el que pide el carro prestado, lo devuelve bien sucio y lo devuelve empolvado.
3: Eso sí está muy bien, compañero, el que pide el carro prestado. Y el que dice págueme el sueldo, págueme por adelantado.
0: Yo le vengo a trobar a un hombre cobarde, a ese que pide aumento y aunque todos los días llega tarde.
1: Conchudo el que llega a casa borracho de las cantinas, se poposea en la sala y se limpia con las cortinas.
2: Conchudo es el que pide posadita y llega todas las madrugadas borracho y se pega su buena vomitada.
3: Óigalo bien, amigo, yo ya no sé ni qué decir. Conchudo es don Hermes que me vive atacando a mí.
0: Esto dijo un compadre.
4: Póngale ritmo.

0: Tenía rebajo de la burufa.
1: No, hombre.
2: Dale, Juan.
1: Hablemos ahora de Jehová. A ese que le dicen padre, que lo invitan a almorzar y el conchudo llega tarde.
3: Ay, amigo. Ya voy con usted.
1: Ya lo atiendo, me dijo. Ya lo atiendo.
4: Ándale, Juan Manuel, con una mano en la cintura.
0: Muy conchudo es Juan Manuel. Que se hace el gay al instante.
4: ¿Qué?
0: Tan solo para pescarse a alguna practicante.
1: ¡No, hombre!
5: Conchudo es Juan Manuel, que hace de mototaxi. Y a veces cuando va a pagar la cuenta, él sale y se abre.
3: Respeten a mi compañero. Se llama Juan Manuel. Aunque yo no estoy seguro quién es el que paga el motel.
4: Ay, dijo voy por él y en el motel. Ay.
0: El profe nos invitó. Almorzar con don Leonardo. Conchudos somos nosotros. Siempre paga el profe Eduardo.
3: Oiga, eso sí es cierto.
4: Ay, la próxima paga Joan.
0: Juan.

0: muy conchudo es Giovanni, que a Olga sabe invitar a un tinto de 200, pero la pone a pagar.
1: Es verdad.
2: Eso es beta. Eso es beta.
3: Giovanni no sea conchudo, por eso es que no ha podido conquistar. Invítala a comer un huevo y un tamal para festejar.
4: Me encanta.
5: Me tocó.
1: ¿Otra que sonó? Vuelvo a decir.
2: Esperen.
4: Me encanta.
5: Óigalo bien, compañero, yo no soy ningún conchudo. Olga tiene la seguridad que tampoco soy un cuernudo.
3: Ay. No, pues ya con eso.
2: No se diga más.
0: Ya dejemos esto aquí. No hablemos de los conchudos. En Cali hace mucho calor y me voy a bañar el...
1: ¡Ay, no, hombre! Conchudo es el profe Eduardo. Que aunque él tiene mujer... se la pasa coqueteando...
0: Con el novio de Juan Manuel.
3: Juan Manuel.
0: Me encanta.
2: ¿Y eso qué, Juan?
0: Si quieres, yo empiezo y ¿quién termina?
1: Yo termino.
2: Tienen de jurado a Vicente Moros. Pilas, pues, a ver.
4: Aquí termina la canción.
0: Conchudo aquel que es su esposa. Consigue mozo y se va.
1: Sí.
0: Y durmiendo al medio de ellos. Ahora feliz está.
2: Bueno, arranque Herpesito.
1: Herpesito, hágale.
0: ¿Voy?
1: Sí.
2: Juan Manuel se va por detrás.
0: Pero eso como sale de feo, ¿para qué?
1: Eso sale más bueno.
0: Termine la Juan Manuel.
1: A ver, hágale.
0: Pues,
1: hágale.
0: Sale muy mal. Abre la puerta.
2: Ay, no.
0: Olguita estaba en el baño.
1: Ahí.
0: Estaba enamorada.
1: Pensando en el profe Eduardo.
0: Mientras.
3: Y pegando.
0: Mientras
1: ella caminaba, hombre.
2: Giovanni, empiece a ver si ya aprendió.
0: Ay, no me imagino alguien diciendo.
3: Óiganlo.
1: Ay, no, hombre.
2: No, vea, Giovanni, a ver si ya aprendió. Dos líneas nomás.
4: Me encanta.
0: ¿Tira otra o no?
1: Giovanni.
5: Óigalo bien, Juan Manuel. Y no viva en adulterio.
2: Ya.
1: Entonces lo invito a usted que viva en el cementerio.
2: Hágale un herpesito.
6: Lo mató.
1: A ver, yo se la inició.
2: A ver,
1: don herpesito, Ay, Corozo, que empiece. Ay. Una.
6: No, a mí pregúntenme, yo no estoy pan.
3: Oiga, es pan terminar. Conchudo es Corozito. Que invitó la moza a almorzar.
0: Tenía daño, pues, de estómago.
6: Para que fuera a pagar.
1: No, hombre.
6: Muy conchudo es Juan Manuel. Y yo sé por qué lo digo.
7: Dígale.
6: Juan Manuel, dale.
1: No, don Hermes.
0: No tiene plata en la cuenta y solo se rasca el ombligo.
1: Eso, muy bien.
0: Uy, no,
1: aquí está volando. Vicente Moros, que es el jefe Pluma Blanca.
7: Herpes.
0: Pero
8: el hombre está concentrado.
6: Se le cayó la retranca.
0: El hombre está preocupado. No le sirve la palabra.
2: Por eso fue que llevó el carro al taller, ¿cierto?
3: Oiga, pero ¿por qué se está riendo tanto, Juan?
2: Ay, porque son buenos. Bueno, profe.
3: Muy bueno.
2: arranque
7: la luciérnaga tiene este equipo.
1: No, nada. Recibimos un mensaje de un oyente respecto a las trovas que estamos haciendo ahora. Dijo lo siguiente.
9: Me encanta.
1: Eso sí, es un oyente que tiene su sexualidad aún no definida.
2: Bueno, yo creo
7: bueno,
2: que...
7: Bueno, termínala con la última.
2: Para despedirnos, ¿quién la arranca y la quién última. La termina?
1: ¿La arranca, don Hermes?
2: Sí.
7: Yo la arranco.
1: Y termina el profe Eduardo.
2: No, termina.
7: No, yo la arranco y usted la termina.
1: Juan. Bueno, hágale ver.
2: A ver, sin miedo porque bueno, pego música, yo no sé.
7: Bueno, ¿con qué se comen las papas? ¿Con la cuchara o con el tenedor, don Juan Manuel?
1: Depende.
7: Ahí le dejo la inquietud.
1: Bueno.
7: Estaba una parejita comiendo en el comedor.
1: Y luego ella resultó.
2: Yo se la creo.
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0: ¿Sí, señorazo?
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2: Hablamos de la situación de incendios que se ha presentado en el país, pues hay riesgo, según la Unidad Nacional de Gestión del Riesgo de Desastres, pues en 114 municipios también sigue crítico el departamento de Tolima, pues se registran 26 incendios forestales activos distribuidos en 15 municipios. El balance en Cundinamarca, aunque las autoridades confirman que el balance general cerró temporalmente sin focos activos de gran magnitud en las últimas horas, gracias a las labores de los bomberos y a las labores del departamento, pues esto es lamentable. Sigue en riesgo Cundinamarca, también otras regiones persisten focos activos como zonas rurales del departamento de Nariño, Antioquia, Huila, Quindío, Santander y norte de Santander. Esto es lo que está informando la Unidad Nacional de Gestión del Riesgo y de Desastres.
3: Giovanni, gracias. 5:22 minutos, profe. Hoy hasta las 6:00 p.m. Mañana Bogotá de 7:00 a.m. hasta las 6:00 p.m. Y el viernes 21, profe, viaja usted para Tunja, Boyacá, atiende desde las 7:00 a.m. hasta las 10:30. ¿Cómo van llegando? ¿Los va atendiendo, profe?
4: Así es, Olguita. Todos los que quieren participar conmigo, háganlo mañana aquí en Bogotá, a retomar el camino, a quedarse con este premio Cometa. El que quiere comprar carro, casa, finca, pagar deudas, hágale. Recuerde que los premios oficialmente son a 40 jugadas, recuerde que hay unas duplas que son especiales, pero también hay que mejorar la suerte, hacerse los tratamientos. Hay mucha gente que piensa que soplar y hacer botella, no, hay que hacer los tratamientos, hay que ponerse las pilas, nada de estarle comentando nada a nadie, nada de jugar más de lo que está autorizado, nada de saltarse ninguna jugada. Hoy me llegó por ahí una sorpresita también, profe, es que se me olvidó jugar, estaba ocupada con la familia, llegó mi hijo de visita y no jugó, no puedo hacer absolutamente nada. Tenía el número, tenía la lotería, todo, tenía solamente que apostar. Y no lo hizo, ahí sí, como dicen los pelados, baila papá, no se puede hacer nada. Oyente en la línea, buenas tardes, ¿con quién hablo?
5: Muy buenas tardes, profesor, habla con Flor.
4: Doña Flor, ¿de dónde llama?
5: Su merced está llamando aquí de Tunja, Boyacá.
4: ¡Tunja, Boyacá! ¡Tunja me espera pasado mañana! ¿Cuál es su testimonio, Fede, de Tunja, Boyacá, mujer?
5: Bueno, profesor, pues nosotros con mi esposo tenemos una ferretería. Yo aparte coloqué una alzamentaria, profesor, pero pues desafortunadamente me fue mal, fracasé, quedé endeudada en el banco. Para colmo de males, las ventas en la ferretería también se nos bajaron. Nos la pasábamos peleando con mi esposo, muy preocupados por las deudas en el banco. Profesor, gracias a Dios nosotros lo escuchamos y decidimos visitarlo con mi esposo. Usted nos hizo una limpieza, un tratamiento. Muy agradecida porque pues también le compramos un riego para el negocio, le compramos la serpiente protectora de mar, la enterramos como usted nos dijo en una matera y empezamos a ver mejorías. Empezó a subir las ventas, a estar mucho mejor. Reinvertimos a un premio programado, profesor. Yo estoy muy contenta, muy feliz porque soy ganadora de 150 millones con el 0872 de la Lotería de Bogotá la semana pasada, profesor. No sabe lo agradecida que estoy con usted.
4: ¿Cuánto se ganó?
5: 150, profesor.
4: ¿Usted qué le dice a la gente de Tunja, Boyacá, toda la gente que tiene la gran oportunidad para este viernes, a la gente que está enferma, que ha sido víctima de la maldad, de la brujería, maleficio, que tiene enfermedades extrañas que ningún médico se la ha detectado? Porque yo siempre digo a la gente, venga, vaya primero al médico, hágase exámenes, porque yo no soy médico. Eso es importante y lo dejo claro todos los días. ¿Usted qué le dice a esta gente que está enferma y que no saben qué es lo que padecen?
5: Que vayan, que lo visiten, que crean de verdad, usted es muy efectivo de hacer las cosas tal y como usted dice, y muchas gracias, de verdad, prontamente lo volveré a ver, profesor, muchísimas gracias.
4: Claro que sí, nos vemos el viernes, porque nos vamos para el otro premio, el tratamiento de su hija. Aquella persona que se quiere inscribir, solamente hágalo. 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
3: Profe, chiste, vamos para el número, ¿qué? ¿5?
4: Permítame verifico. Número 5. Me encanta.
0: Habla con Danilo, ahí le mando el audio que me dijo que le mandara.
3: Ah, ya no, esta es otra cosa. Chiste número 5.
6: Buenas tardes, profesor Eduardo, mi nombre es Héctor Cruz, el doctor que le pregunta a la señora: señora, ¿es verdad que usted se separó de su esposo? Sí, doctor, así fue, me separé de mi esposo. Pero ¿por qué? Dice ella: doctor, usted podría vivir con alguien que se la pasa gritando, fumando, bebiendo, que te insulta por todo, que te golpea, que te es infiel, que te humilla. Dice el doctor: no, por supuesto que no. Y dice la señora: bueno, pues él tampoco pudo. Gracias, amigos del Cantinazo.
3: Bueno, profe, antes de las noticias, ¿le parece si recordamos que mañana va para, digo, perdón, el viernes 21, Tunja, Boyacá, profe?
4: Tunja, Boyacá, viernes, sábado, Villeta, Cundinamarca, por la mañana, por la tarde, Bogotá, el domingo para Medellín, Antioquia, próximo martes 20 de agosto, voy para la mesa Cundinamarca, y recuerden que el próximo 27 de agosto estoy en Garagua, Boyacá, 29 de agosto voy para Dorada, Caldas, y el 30 hay consulta para Ibagué, departamento del Tolima. Oyente en la línea, muy buenas tardes, ¿con quién hablamos?
7: Buenas tardes, Elena Torres.
4: ¿Dónde llama doña Elena?
7: Profe, le estoy llamando de Tabio, Cundinamarca, lo visité en Bogotá.
4: Tabio, ¿qué hace por Tabio? ¿Cuál es su testimonio de fe, mujer? Cuéntemelo todo.
7: Profe, yo trabajo en un acopio de leche, pero maestro, andaba muy enferma, me dio la culebrilla, me siento muy mal, ya casi no podía caminar, iba a los médicos, exámenes, drogas, pastillas. Ay, no, profe, fuera de eso, mi esposo peleando conmigo a toda hora, no se aguantaba ni él mismo, económicamente mis hijos también mal, una hija que tengo tiene 4 hijos, el esposo, el muchacho con el que ella vive, le pega, la maltrata. Ay, no, profe, yo estaba sufriendo mucho, estaba desesperada, le cuento que quería hasta quitarme la vida, pero gracias a Dios me animé, lo visité. Y usted me hizo una limpieza, un tratamiento, le compré un premio programado, me dijo que eran 40 jugadas y en la jugada 25, con la Tolima, con el 0777, soy feliz ganadora de 90 millones de pesos, Dios lo bendiga, profe.
4: ¿Qué le dice a la gente incrédula?
7: Profe, a toda la gente que no cree, que ha tenido problemas en otras partes, que vayan, lo visiten, que usted es muy bueno, que usted nos ayuda mucho, y que no duden en visitar al profe Eduardo.
4: Un abrazo, gracias por llamar. 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
1: Son las 5 de la tarde, 30 minutos, noticias a través de Radio Santa Fe, 1070 AM. Boletín informativo, atención, el presidente Abelardo de la Espriella firmará decreto de emergencia económica tras terremoto. El presidente Abelardo de la Espriella anunció este miércoles 19 de agosto que declarará la emergencia económica en Colombia para atender a las víctimas y reconstruir las regiones golpeadas por el terremoto del 10 de agosto. Firmaremos juntos a todos los ministros el decreto madre de la emergencia económica, afirmó. No se trata solo de reconstruir viviendas, sino de recuperar comercios e infraestructura pública esencial como escuelas, hospitales y las obras indispensables para la vida como las comunidades. El mandatario de los colombianos explicó que dicho decreto es fundamental para afrontar la tragedia, pues el país pasa por la situación fiscal más compleja de su historia como república. En condiciones financieras normales, buena parte de los efectos inmediatos de una tragedia de esta magnitud podrían enfrentarse usando los instrumentos ordinarios del Estado y ampliando apropiaciones al presupuesto general de la nación. Pero Colombia enfrenta una realidad fiscal extraordinariamente difícil. 5 de la tarde, 31 minutos. Carlos Martínez también está a esta hora con información. En la reunión entre el presidente Abelardo de la Espriella y las altas cortes, el mandatario destacó que se mantendrá un respeto y trabajo armónico. Carlos.
2: Acompañado de su ministro de Justicia, el presidente de la República, Abelardo de la Espriella, llegó este martes al Palacio de Justicia para reunirse por primera vez con las altas cortes. En ese primer encuentro, desde su posesión, el jefe de Estado buscó marcar el rumbo de lo que será su relación con la rama judicial durante los próximos 4 años. Su recorrido incluyó al Consejo de Estado, la Corte Suprema de Justicia y la Comisión de Disciplina Judicial. Una de las principales conclusiones de la reunión fue la colaboración armónica entre poderes y el respeto. El presidente Abelardo de la Espriella ya había anticipado esa hoja de ruta. En su primer discurso como presidente señaló su intención de mantener una buena relación entre las altas cortes. El mandatario indicó, abro comillas, respetaré la independencia de cada una de las ramas del poder porque así me lo exige mi formación académica, cierro comillas, señaló en su intervención en el acto de posesión el pasado 7 de agosto. Agregó que la Corte Suprema, la Corte Constitucional y el Consejo de Estado encarnan las más altas garantías de la nación. A ellas corresponde asegurar la supremacía de la Constitución y someter la actuación del Estado al imperio de la ley, cierro comillas, dijo el mandatario. Y agregó que nunca lo señalaré ni pretenderé invadir competencias que la Constitución les ha confiado a otras autoridades. Mi relación institucional y personal con la rama judicial estará regida por la colaboración armónica y el respeto recíproco, cierro comillas, indicó el presidente Abelardo de la Espriella. También participó el vicepresidente de la Corte, Hugo Quintero Verdate, el presidente de la Sala de Casación Penal, Carlos Roberto Solórzano, al igual que los demás altos dignatarios de estos altos tribunales. Recuerde que esta información la puede consultar en otra página www.radiosantafe.com.
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1: Pues hay preocupación en Bogotá por el fallecimiento de una mujer de 33 años que estaba realizándose en el domicilio, es decir, en su casa, un tatuaje. El caso se reportó en el sector de la localidad de Rafael Uribe Uribe, en el barrio Terrazas de San Jorge. Y alrededor del mediodía, cuando se encontraba en su vivienda, la identidad de la mujer todavía no se conoce. Al parecer habría sufrido un paro cardiorrespiratorio y falleció en la vivienda. Todavía no está claro la causa de la muerte. Algunos están diciendo que posiblemente fue el hecho de la anestesia cuando le estaban realizando el tatuaje. Sin embargo, pues las autoridades están investigando este hecho que ocurrió en días anteriores, pero que hasta hoy se conoce el caso.
2: Giovanni, gracias, muy amable por la información. 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Pagan solo 10.000 la consulta y el viernes en Tunja también 10.000 pesos, profe.
3: Así es, Olguita. La gente está invitada para mañana. Esta persona que no ha podido ganar, que no ha podido tener un fruto, póngase en las pilas, hay limpiezas de refuerzo, premio de ganancia especial, limpieza, cierres de cuerpo, todo para mejorar la suerte. La suerte, mejorarla, yo le insisto, persisto y les digo, permítame que está malo ahí, Olguita, yo voy a salir y ya vuelvo a entrar, ¿sí?
2: Sí, señor, claro que sí, acá estoy atenta, cerramos la puerta, volvemos a abrir la puerta para que pues tenga mejor señal, profe, para que pueda, por supuesto, transmitir el mensaje a los oyentes, a los pacientes del Cantinazo, porque la invitación para mañana es de 7 a 6 de la tarde aquí en la capital colombiana, pero ya el viernes de 7 a 10 y media en Tunja, Boyacá, profe.
3: Así es, Olguita. Toda la gente que quiere participar mañana aquí en Bogotá, todos mis pacientes, bienvenidos, bienvenidas, retomen. Llegaron unos premios nuevos para la gente que de pronto dice, profe, yo tengo un premio pequeño de 30 millones, quiero hacer uno más grande, aproveche que hay unos descuentos. Si usted se compromete a hacer un premio es porque lo va a hacer. En serio, se lo digo de corazón. Si usted viene y dice, sí, profe, el martes llego a las 2 de la tarde, espéreme, no contesta, no llama, nada, por favor. Por favor, no me haga perder el tiempo y usted no pierda plata, ¿ok? La gente que está para mañana aquí, los premios especiales en Tunja, Boyacá el sábado, en Villeta el próximo, en Tunja, Boyacá el viernes, en Villeta el sábado, en Medellín, próximo domingo, a la gente de Antioquia, a toda la gente que necesita ese premio programado, con mucho gusto. Profe, me queda lejos Medellín, podemos hacer algo, claro. Podemos hacer premios también, limpiezas a larga distancia. 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Oyente de la línea. Buenas tardes, ¿con quién hablo?
4: Buenas tardes, profe, con Caterín.
3: Caterín, ¿dónde llama?
4: Profe, lo estoy llamando desde acá, desde La Calera, Cundinamarca.
3: La Calera, La Calera, La Calera. Un abrazo para los pacientes de La Calera. Cuéntemelo todo, mujer. ¿Qué hace en La Calera? ¿Cuál es su testimonio?
4: Bueno, profe, yo fui, lo visité en Bogotá, porque pues mire, yo trabajo en una fundación de niños especiales. Soy profe, yo amo mi trabajo, es lo mismo de mi vida, no me quejo. Pero pues, últimamente mi hogar estaba totalmente destruido, yo me la pasaba peleando con mi esposo, mi hogar estaba terrible, una situación terrible, él me confesó que estaba saliendo con una compañera del trabajo, profe, eso me dio una tristeza profunda, caí en depresión, porque yo

0: de casados, profe, yo no quería perder el lugar. Y pues yo lo escuché y decidí ir visitarlo, le llevé una foto de él. Usted me empezó a hacer un tratamiento que se llama el retorno de pareja, profe. Usted también me confesó que esa mujer se le estaba llevando con mañas. Gracias a Dios esa mujer se alejó. La relación de nosotros poco a poco ha ido mejorando. No ha sido fácil, profe, porque no es nada fácil, pero vamos mejorando. Estoy muy dichosa porque no voy a perder mi hogar. Aparte de eso, profe, tenía una hipoteca en apartamento, lo íbamos a perder porque con tanto conflicto pues también teníamos problemas económicos. Y pues quiero contarle que anoche con la lotería de Tolima, con el número 0777, con el premio programado, fuimos ganadores de 90 millones de pesos, profe.
1: ¿Qué le dice la gente, mujer? De verdad que me siento bendecido con esta llamada. ¿Qué le dice la gente escéptica, la gente incrédula? Mañana la gran oportunidad aquí en Bogotá, los que no han vuelto, los que no han hecho nada por cambiar la vida.
0: Profe, mañana yo te enfermito, estoy muy contenta y voy a ir a visitarlo nuevamente. Y a todas las personas que vayan y lo visiten, usted es una gran ayuda. Salvo mi hogar, mi apartamento, mi vida económica. No, profe, no tengo palabras de agradecimiento para usted.
1: Un abrazo, gracias por llamar. 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
2: Chiste 6.
3: Buenas tardes, Radio Santa Fe. Voy a participar con el siguiente chiste. Amor, anoche soñé que usted estaba con una vieja desgraciada, entrometida, acaba hogares. ¿Quién es esa? Entonces soñó con su mamá.
2: Chiste 7.
4: Buenas tardes, señor Radio Santa Fe. Un saludo especial. Les habla María. ¿Cómo le parece que llega el odontólogo, el doctor, y le dice al paciente: le voy a dormir las muelas, ¿será que hay algún problema? Entonces le contesta el paciente: no, doctor, con tal de que se despierten antes de la cena.
2: Chiste 8.
5: Buenas tardes, señores Radio Santa Fe y señores del Cantinazo. Mi chiste es el siguiente. Un hombre y una mujer estaban en la cama, suena el teléfono y ella contesta: sí, está bien, no te preocupes, de acuerdo, adiós. Y él le dice: ¿quién era? Y ella le dice: mi marido. Y dice que llega tarde porque está cenando contigo.
2: 5:45, música a esta hora a través del Cantinazo.
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1: Este fue un hecho que se presentó hoy en el CAI de Galán, en la localidad de Puente Aranda, donde en cámaras de seguridad quedó registrado cuando un hombre, un particular, entra al CAI y agrede a un policía por el cuello con un objeto cortopunzante, con un cuchillo. Afortunadamente, el policía está fuera de peligro, fue llevado inmediatamente a un centro asistencial. El policía reaccionó con su arma de dotación, se defendió y bueno, pudo neutralizar al agresor. Esto es lamentable y pues está haciendo la investigación de este hecho, de este caso que ocurrió hoy en el barrio Galán, en el CAI de Galán. Se agredió a un policía.
2: Gracias, Giovanni Sepúlveda, 5:49 minutos. Profe, el domingo rumbo a Medellín. Medellín desde las 7 de la mañana hasta las 12 del mediodía. Sábado 22 en Villeta, Cundinamarca, desde las 7 de la mañana hasta las 10 y media. Bogotá de 2 a 6 de la tarde. Viernes, mi Tunja querida. Viernes 21, Tunja Boyacá, de 7 a 10 y media de la mañana en Galerías, en Bogotá, de 2 a 6 de la tarde. Profe, y mañana todo el día en Bogotá.
3: Así es. Así es, Olguita. Mañana en Bogotá, un día muy importante. Todos los que quieren aprovechar los premios Cometa, limpieza, cierres de cuerpo, retorno de pareja, todo mañana aquí en Bogotá. Más oyente, buenas tardes, ¿con quién hablo?
4: Buenas tardes, lo llamo acá desde Tunja, Boyacá. Habla con María.
3: María de Tunja, Tunja, Tunja, Tunja, Tunja, Boyacá me espera. Tunja, Boyacá me espera. Cuéntemelo todo, mujer.
4: Bueno, profe, yo tengo acá un salón de belleza, pero profe, la verdad, el trabajo se puso pesado, todo mal, muchos problemas con mi hijo que anda en la adolescencia, muy grosero, llegaba borracho, no me respetaba, no podía dejar plata porque se me perdía. Profe, la verdad, yo estaba ahorrando una platica para pagar una cosa y resulta que se me perdió. Yo dije, sabía que era mi hijo y él, dígame, no, yo no la cogí, eso es mentira. Pues gracias a Dios yo lo escucho, lo visité, le llevé una foto de mi hijo, usted le hizo un tratamiento, le dio las gotas quitavicio, la verdad ha dejado de tomar, ha cambiado de actitud, hice un esfuerzo grande, me reuní una platica, compré un riego para el salón, la verdad también ha mejorado mucho mi salón, compré la dupla de la esperma negra, la quemé como usted me dijo. Le invertí al premio programado, profe, y le cuento que con la lotería del Huila, con el 2008, me gané 90 millones de pesos.
3: ¿Qué le dice a la gente incrédula?
4: Bueno, profe, la verdad yo estoy muy feliz, agradecida con usted, lo recomiendo mucho, profe, Dios lo bendiga y muchas gracias por todo.
3: Gracias a usted por llamar. 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Está triste, está pobre, está endeudado, no tiene casa propia, ha tratado de progresar y no ha podido, día tras día empeora. Lo invito para que se dé una oportunidad, lo invito para que cambie esas cosas negativas, oscuras que le están haciendo daño. Hablo para usted que no tiene fe. 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Al que ya vino, al que no ha vuelto, retome mañana. La gente de Villeta, La Vega, Nocaima, Sasaima, Vergara. Nos vemos este sábado. Pero una cosa es comprar un kit y otra cosa es comprar un premio. Hágase el tratamiento completo y quítese la sal de encima. No comparta esto con nadie. Si usted no puede tener el pico cerrado, la boca cerrada, no venga a perder plata y tiempo por acá. Esto es totalmente personal. Totalmente personal. Hemos descubierto con el pasar de los años del estudio que simplemente la persona de su entorno, no importa que sea hija, yerno, cuñado, amigo, vecino, mejor amigo, puede dañar su suerte. Además está el enemigo oculto, ¿no? El que le da un besito y por detrás le está haciendo pistola. 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
2: ¿Quiere música, profe?
3: Música.
2: Música en el Cantinazo. A ver, por acá pongamos para recordar una lágrima y un recuerdo, profe.

0: Bueno, las profe, noticias en el cantinazo.
1: Antes de las noticias, profe, han llegado dos chistes. ¿Quiere escucharlos y hacemos el cierre?
2: Claro, Olguita.
1: Listo, chiste 9.
3: Muy buenas tardes a todo el grupo de Radio Santa Fe. Resulta que se encuentran dos amigas y le dice: hola, María, ¿no estabas enferma? No, ¿y por qué lo dices? Ah, es que yo anoche vi salir un médico de tu casa. Ah, eso no quiere decir nada. Yo vi salir un militar de la tuya y no estamos en guerra.
1: Chiste 10.
4: Muy buenas tardes para todos. Mi nombre es Consuelo. Esta es la esposa que le pregunta al esposo: ay, mi amor, quiero que seas muy sincero conmigo. Dime la verdad, ¿cuántas mujeres has tenido en la vida? Y le dice él: dos. ¿Dos? Ay, ¿cómo así que dos? No me mientas. Le dice: sí, la que me dio la vida y tú que me la estás quitando.
1: Listo, profe, chiste 10. Cierre, por favor, la puerta del cantinazo por hoy, profe. Mañana nuevamente regresamos 4:00 de la tarde. Usted mañana 7:00 en Bogotá, Barrio Galerías, hasta las 6 de la tarde.
2: Así es, Olguita. 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
1: Profe, ¿cuál chiste le gustó?
2: Los dejo escoger a ustedes.
1: ¿No tiene ni un mazo?
2: Tengo un mazo que puede ser el 1.
1: ¿Que fue el mismo que yo me reí?
2: Creo que sí, ahorita. ¿Lo podemos poner?
1: ¿El 1?
2: Sí.
1: Listo, el 1, permítame, el 1. A ver, aquí está. Escuche, doctor Navarro.
5: Muy buenas tardes, señores de Radio Santa Fe, y al profesor Eduardo y a señorita Olga. Resulta que una parejita estaba hablando y está comentando ahí, y le dice la muchacha al señor, le dice: ay, mi amor, ¿tú me amas? Le dice el hombre: claro, mi amor, que yo te amo, ¿cómo no te voy a amar? Bueno, y si yo me río, pues nos reímos los dos, hombre. Y si yo lloro, pues lloramos los dos. Y si yo sufro, pues sufrimos los dos, mi amor. Entonces, ay, mi amor, y si yo me muero, ay, sí la voy a extrañar.
1: Ese me gustó. Ese no, sino uno que está diciendo. Doctor Navarro, ¿cuál fue?
6: No sé, uno donde me gustó, de que una mujer era tan infiel, que cuando salía le decía a la mujer: me guarda el puesto.
1: Sí, ese, profe, ¿cuál chiste era?
2: ¿Es el 2?
1: A ver, escuchémoslo.
7: Buenas tardes, mi profe Eduardo.
1: Creo que es.
7: Quiero participar con el siguiente chiste.
3: Resulta que había una esposa tan infiel, pero es, tan infiel, sí, que el esposo cuando se levantaba al baño le decía, me guarda el puesto.
1: ese fue el que me gustó.
2: Bueno, sí, está bien, ese es el chiste ganador.
1: ¡Doctor Navarro!
2: Oiga, doctor Navarro, coja oficio.
6: No,
2: un abrazo, un abrazo. Oiguita, un abrazo a Giovanni, a todos, nuestro director Vicente Moros, Dios los bendiga. Chao, chao.
1: Profe, profe.
2: Enséñame.
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2: 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Se vende o se permuta una casa en Acacías, en el Meta. Pueden llamar, comunicarse al 312-494-4890. Se vende o se permuta casa en Acacías, se permuta por casa en Bogotá. Llamen al 312-494-4890. Se vende finca de descanso. Está ubicada en Cachipay, Cundinamarca, 1600 metros cuadrados. Llamen al 320-354-9309. 320-354-9309.
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1: 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Que Dios derrame la sanidad, la prosperidad y el amor en cada una de sus vidas hasta que sobreabunde. 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Ya volvemos.
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1: Seguimos adelante, mi querida y hermosa familia de Consejos Naturales. 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Que Dios derrame la sanidad, la prosperidad y el amor en cada una de sus vidas hasta que sobreabunde. 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Ya volvemos.

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1: 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Que Dios derrame la sanidad, la prosperidad y el amor en cada una de sus vidas, hasta que sobreabunde. 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
1: Ya son las 6 de la tarde, 34 minutos, boletín de noticias. Información a través de Radio Santa Fe, 1070 AM. Abogado de Angie Rodríguez pidió al Congreso cancelar la salida de Petro del país por su investigación. A través de una carta, el abogado de Angie Rodríguez, Manuel Villanueva, le pidió al Congreso cancelar una eventual salida del país del expresidente Gustavo Petro, mientras avanza una investigación relacionada con las denuncias por la presunta comisión de los delitos de peculado por aplicación oficial diferente, tráfico de influencias de servidor público, constreñimiento ilegal e injuria y calumnia contra el exmandatario. Cabe recordar que Angie Rodríguez denunció al expresidente Gustavo Petro ante la Comisión de Acusación de la Cámara de Representantes por hechos que, según su versión, constituyen presiones, amenazas en contra de la funcionaria. También solicitaron en su nombre a la Procuraduría y a la Contraloría que vigilen el manejo y la posible destinación irregular de recursos públicos, al igual que la que avanza otra denuncia en la Fiscalía por presuntamente miembros de la DIGIN que han proferido amenazas contra la exfuncionaria. El abogado Villanueva señaló que esta solicitud se hace para respetar los derechos de la víctima. 6:35 minutos. Carlos Martínez, a esta hora, tiene información. El gobierno nacional señaló que la reconstrucción del departamento de Caldas costará 1.4 billones de pesos. Carlos.
2: El vicepresidente de Colombia, José Manuel Restrepo, anunció en su visita a Manizales un plan de reconstrucción cuyo costo preliminar se estima en 1.4 billones de pesos tras el terremoto que dejó cerca de 9.400 viviendas afectadas parcialmente y más de 2.200 con pérdida total en el departamento de Caldas. El vicepresidente recorrió la carrera 23 de Manizales junto al alcalde Jorge Eduardo Rojas y el gobernador de este departamento, Henry Gutiérrez, para verificar la recuperación de la actividad comercial y las condiciones de la zona tras este terremoto.
3: En el día de hoy hemos hecho un diagnóstico detallado de la realidad del impacto de esta tragedia, del orden de 9.400 viviendas con afectación parcial, 2.200 con afectación total. Sobra decir que en este momento ya no hay riesgo de vida. 6 personas fallecieron en el departamento como resultado del impacto de esta tragedia y obviamente para sus familias siempre habrá el mensaje de solidaridad.
2: En el puesto de mando unificado, el vicepresidente José Manuel Restrepo entregó un balance de las afectaciones y explicó las acciones que se adelantan para pasar de la atención humanitaria a la reconstrucción del departamento de Caldas.
3: De la misma manera, hemos hecho una revisión de la infraestructura educativa afectada. Son 481 instituciones educativas y 25 hospitales.

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